bailar coreografías durante 2 horas y seguir cantando de manera perfecta sin que se les llegue a cortar la respiración? Bueno, pues es que el secreto que tiene Beyoncé viene desde su papá, Matthew, que cuando era adolescente macho y apenas empezaba pues a cantar en su grupo anterior, las Destiny's Child, bueno, su papá la hacía correr kilómetros mientras cantaba a todo pulmón. Y no es la única que corre mientras canta. Por acá Dana Caruso contigo desde las 3 de la tarde hasta las 7 de la noche. Pues sí, macho, para ser un cantante necesitas muchísima resistencia a lo que se le llama la cardiovascular. Bruno Mars hace bastante gimnasio e incluye varios intervalos de entrenamiento que se conocen como HIIT, que ¿qué es? Correr y caminar en una caminadora. Macho, además, este artista, macho, cuando tiene que ensayar coreografías, de hecho lo hace con ropa muchísimo más pesada para el show, para que en el día del concierto sienta su cuerpo mucho más ligero, pues ya entrenó con cosas más pesadas y Matcher, ahora sí, sus extremidades fluyan con la música. Así que si estabas pensando en iniciar tu carrera, pues, musical, Matcher, para cantar y bailar, ya sabes lo que tienes que hacer. Rutinas de ejercicio como lo hacen tus artistas, Match. Vamos a escuchar a Bruno Mars, esto es Risk It All en Match 90.3 más pop. Conéctate con la rola 281.

Escuchas Match 90.3 más pop. Conéctate con Pitches de Justin Bieber y Daniel Caesar a las 6:11 en esta hora de música continua sin cortes comerciales. Matcher, hay muchísimos artistas, Match, que les encanta ser el foco de atención. Pero de hecho hay otros que les encanta ser bajo perfil, como es el caso de nuestro siguiente artista, Match, Aaron Smith. Soy Dana Caruso contigo desde las 3 de la tarde hasta las 7 de la noche. Pues es que te digo, hay artistas que con una canción que pegue, bueno, Matcher, ya deciden agarrarse ahí y volverse unas figuras muy mediáticas para hacer giras mundiales y que salir en portadas y que eso y el otro. Bueno, pues Aaron Smith, aunque tiene muy buenas canciones, de hecho, él decide tener un perfil bastante bajo. Muy pocas entrevistas son las que da a redes sociales y prefiere que su música hable por él mismo más que pues otras cosas. Él simplemente disfruta del éxito que tienen sus canciones. Desde la tranquilidad de su estudio, él no le preocupa pues lo que vaya a decir las personas, porque él conoce y valora su trabajo. Vamos a escucharlo con la rola 283. Esto es Dancing por Aaron Smith en Match 90.3 más pop. Conéctate.

Escuchas Match 90.3 Más Pop. Conéctate con The Fate of Ophelia por Taylor Swift. A las 6:19 en esta hora de música continua sin cortes comerciales, conectando con todos ustedes, Matcher, con la mejor música a través de su FM, de tu aplicación oficial y gratuita de iHeartRadio, o también a través de tu bocina inteligente, Matcher. Si me estás escuchando en este momento y te gustaría lanzarte al concierto de Saint Malik este 17 de junio, enhorabuena, Matcher, traigo la información que necesitabas. Mi nombre es Dana Caruso y estoy contigo en esta hora de música continua. Y a ver, es facilísimo, lánzate en este momento a nuestro Instagram. Nos encuentras como Match Radio HQ y arroba soy Dana Caruso. Dana es con doble N, Caruso, C-A-R-U-S-O. Te vas a ir a la última publicación del perfil de Match Radio HQ y me vas a comentar un corazoncito blanco, ¿ok? Un corazoncito blanco y al lado me etiquetas, arroba soy Dana Caruso. Así yo sabré que estás participando por este pasaporte. Match para Saint Malik que llega este 17 de junio a la arena BFG. Matcher, te lanzas con tus tres personas favoritas. Para que ahora sí el único que te preocupes es de uno aprenderte obviamente las rolas y que las cantes a todo pulmón. Y ver qué ovni te vas a poner. Pues daremos a conocer a él o la Matcher ganadora este 15 de junio. Seguimos con la mejor música, Matcher. Yo ando muy de buenas. Entonces vámonos con un artista, Match, que creo que siempre a mí me pone de buenas. Robbie Williams llega con Trippin'. La rola 285 en Match 90.3 Más Pop. Conéctate.

Escuchas Match 90.3 más pop. Conéctate con Beautiful Things de Benson Boone a las 6:28. Matcher, esta rola que es el tema principal de su álbum debut Fireworks and Rollerblades, una rola, Matcher, del 2024. Que déjame decirte, este artista, Match, jugó con el sentimiento de muchos de nosotros, pues a través de su Instagram subió un post que, Matcher, a todos nos trae vueltos locos, que podemos pensar que se trata de un siguiente álbum. Bueno, pues varios de nuestros artistas, Match, andan como que muy enfocados en eso. Una de ellas siendo Ariana Grande. Mi nombre es Ana Caruso y estoy contigo desde las 3 de la tarde hasta las 7 de la noche. Y es que no solo Ariana Grande está feliz de regresar, sino que también su amiga Selena Gómez, otra artista, Match. Que déjame decirte que con el nuevo sencillo que sacó Ariana, que se llama Hey That I Made You Love Me. Bueno, Matcher, Selena Gómez reposteó en su historia esta canción y puso como The Queen is back, o sea, la reina ha vuelto. Y yo solamente me pregunto en qué momento vamos a poder escuchar más música de Selena Gómez. Vamos a dar un flashback al año 2011 con esta que es una de mis rolas favoritas. La canción 287, Love You Like a Love Song, en Match 90.3 más pop. ¡Conéctate!

Escuchas Match 90.3 más pop. Conéctate con Homewrecker de Somber, una de mis canciones Match favoritas, a las 6:36. En esta hora de música continua, sin cortes comerciales. Y sé que varios de ustedes, Matchers, andan conectando con nosotros en las calles de Guadalajara. Y traigo saludos muy especiales para mis íntimas amigas, Jaime y Vale, que andan conectando con nosotros a través de su FM. Y Matcher, una pregunta que fíjense que varios de ustedes tienen, que es, ¿por qué decimos el número de la canción? Bueno, Macho, para que tú te des cuenta en qué canción vamos. Que aquí en Match la música nunca para. Así que nuestra siguiente rola, que es la canción 289, es la que se ha estado tocando. Bueno, en la canción en la que vamos hasta este preciso momento, en este martes 2 de junio. Muchísimas gracias a todos por conectar. Y yo les sigo dejando con la mejor música. Llega Sophie Elix Baxter con la rola 289. Esto es Murder on the Dance Floor en Match 90.3 más pop. Conéctate.

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1: I can't juggle y salto. 6:43, Matcher. Y es momento de que me despida de todos ustedes. Mi nombre es Ana Caruso y estuve contigo desde las 3 de la tarde por haber Matcher. Me despido con broche de oro, despidiendo esta canción con la siguiente rola que también es garantía Match. Y oye, nosotros nos seguimos escuchando el día de mañana, miércoles, ombliguito de semana, de verdad, Matcher. ¿En qué momento pasa tan rápido el tiempo? Ni yo lo sé. Pero arrancamos a partir de las 3 de la tarde. Y recuerda que tú inicias tus mañanas con el Match Morning a cargo de Rodrigo Camarena en la escudería Match. En las calles de Guadalajara, Ingrid Cabrera por las mañanas, en las tardes, Ana Muñoz. A las 11 llega Caro Quesada, a las 3 vuelvo yo. Y a las 7 llega Lluís Leaños, como también en unos momentos ya podrás disfrutar de la mejor música en su compañía. No te olvides de seguirnos en nuestras redes sociales, nos encuentras como @matchradiohq y @soydanacaruso, Dana es con doble N, Caruso CARUSO. Matcher, el tráfico sí está pesado, yo lo sé, desespera, también lo sé. Respira, que ya estás más cerca de llegar a tu destino, ¿de acuerdo? Y mira, te quedas con la mejor música para acompañarte en tu trayecto. La rola 291 es por The Weeknd, Blinding Lights, en Match 90.3 más pop. Conéctate. Adiós.

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2: ¡Hey! ¡Qué rollo, Match! Aquí Joyce Leaños, llegando contigo, acompañándote ya en esta tarde-noche, sí, tarde-noche de este bello martes 2 de junio. ¡Qué rápido se pasa! Yo dije, ¡ay, apenas es lunes! ¡No, ya es martes y mañana ya es miércoles y después jueves y viernes en Match! ¿Qué rollo, Matthew? Te acompaño con buena música y a las 7:21 te vas a enterar de cómo participar por accesos para el concierto de Saint Malik. Así que presta mucha atención porque no son dos accesos, son cuatro para que te lleves a tus tres personas favoritas al concierto el 17 de junio en la Arena BFG.

90.3 más pop, conéctate con Latch de Disclosure y Sam Smith. ¡Qué rollo, Matcher! Aquí Joyce Leaños conectando contigo con muy buena música hoy en este martes con M de Match hasta las 11 de la noche. 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Sorpresototota. 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Y hablando de los BTS, vamos a escucharlos con algo de su reciente álbum, Arirang. Esto es Stream sonando en Match 90.3 más pop. Conéctate con la rola número 301. ¡Feliz martes!

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1: Match 90.3 más pop, conéctate con la casada ya. Con Dua Lipa, ¿escuchaste Break My Heart? Fue la canción número 303 hasta este preciso momento. Y ahora sí, a las 7:19, tú te vas a enterar. Tú vas a saber cómo hacer para participar por accesos cuádruples para el concierto de Zayn Malik, el exintegrante de One Direction que viene a Guadalajara. 7:21, soy Joyce contigo hasta las 11 y tú estás en Match 90.3 más pop, conéctate.
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90.3 más pop, conéctate con Lady Gaga. Escuchaste Judas, una de sus canciones, Mature, que bueno, al menos a mí me acompañó durante mi secundaria y parte de la prepa, ¿eh? Gran canción. Oye, también otro artista match que me acompañó durante mi secundaria y también parte de la prepa fue Justin Bieber. No te lo voy a negar, no te lo voy a negar. Bueno, sí, Justin Bieber. Y déjame de platicarte algo, está por sacar nueva música. Soy Joyce Lanyes contigo y hasta las 11 de la noche. Feliz martes. Oye, el clima se ve bien a gusto, bien cómodo. Parece que en cualquier momento, cualquier chico rato vaya a llover, va a llover. Pero eso sí, que nos agarre ya en la casa, Matcher. Bueno, Justin Bieber se la ha visto en redes sociales ya en el estudio. Eso quiere decir solamente una cosa. Está preparando nueva música. ¡Sí! Vamos a escucharlo con algo de su más reciente álbum, Swag. Es Daisies. Y suena como la rola número 312 en Match 90.3 más pop. Conéctate.

0: Match 90.3 más pop. Conéctate con Maroon 5. Escuchaste She Will Be Love. Soy Joyce contigo hoy hasta las 11 de la noche. ¡Feliz martes! Oye, ¿cuál crees que fue la canción más escuchada y la película más vista del año 2023? Te lo voy a platicar a las 7:45. Yo soy Joyce contigo hasta las 11. ¡Feliz martes! Estás en Match 90.3 más pop. Conéctate.
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90.3 más pop. Conéctate con Sara Larson. Escuchaste Midnight Sun. Aquí la música no para. ¿Qué rollo, Mancho? Aquí Joyce Lanyes conectando contigo hoy hasta las 11 de la noche. Y bueno, esta canción de Sara Larson ya decreté. Es la canción del verano, 100%, Mancho. Que por cierto, la película del verano, la película más taquillera, más vista del verano del 2023, fue la de Barbie. Hagamos un throwback, un pequeño throwback. Y de hecho la canción más escuchada también de ese mismo año fue Flowers de Miley Cyrus. Vamos a escucharla como la rola número 315 en Match 90.3 más pop. Conéctate. Feliz martes.

0: 90.3 más pop. Conéctate con Bob Sinclair y Steve Edwards. Escuchaste World Hold Down. Seguimos con buena música. Oye, te voy a platicar a las 8:05. 8:05, lo que tú tienes que hacer para participar por accesos para el concierto de Rawayana. Soy Joyce contigo hoy hasta las 11 de la noche. Feliz martes. Estás en Match 90.3 más pop. Conéctate.
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2: ¡Hey! ¡Qué rollo, Manchur! Aquí Joyce Leaños conectando contigo hoy en este martes, martes 2 de junio. Seguimos con muy buena música, obvio, eso aquí nunca para, gracias a los matchers que andan bien conectadísimos con nosotros, escuchándonos a través de su FM, de su radio, también a través de la aplicación de iHeartRadio. Gracias por conectar con nosotros. O a las 8:05, usted va a enterar qué es lo que tienes que hacer para participar por accesos cuádruples para el concierto de Rawayana, la banda que viene próximamente a Guadalajara con muy, muy grandes canciones. Así que prepárate, te lo cuento a las 8:05.

Rush 90.3 más pop, conéctate con Bruno Mars. Escuchaste That's What I Like. ¿Qué rollo, Matcher? Parece que el cielo se va a caer en cualquier chico rato. Y yo te deseo que llegues a tu casita sana y salvo, sano y salvo, lista para descansar con muy buena música. Yo te acompaño. Saludos, por cierto, a Santiago Arteaga, que nos anda escuchando. También saludos a Mighty Wings, saludos a Cristina, a Irma, a Zamora, Rafa. Gracias también a Bernardo, que nos anda escuchando en este momento. Alejandro, qué rollo, no, hombre, muchos machos conectados, gracias. Vámonos con una canción de Alex Warren, nuestro artista match, que está en su tour Little Old Friend Alex Live. Y que, por cierto, vamos a escucharlo con la canción El Himno Romántico, ahora para las bodas, Ordinary, que salió en el 2025. Esa es la rola número 320 en Match 90.3, más pop, conéctate.

0: 90.3 más pop, conéctate con Kings of Leon. Escuchaste Sex on Fire, la canción número 330 hasta este momento. Oye, a las 9 en punto, prepárate. Oye, prepárate para que seas de los primeros matchers en enterarse cómo participar por uno de nuestros proyectores match en este mes de junio. Soy Joyce, contigo hasta las 11 y tú estás en Match 90.3 más pop, conéctate.
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Continúas en Match 90.3 más pop. Conéctate con Joe. Escuchaste End of Beginning, una canción que habla acerca de la nostalgia. Y hablando de nostalgia, Match, hoy vamos a escuchar un artista Match que empezó su carrera en 1980. Y no es cualquier artista Match, déjame te platico. Soy Joyce contigo hoy hasta las 11 de la noche. Y es nada más y nada menos que la reina del pop, Match. Estoy hablando de Madonna. Ay, me emociono, pero pues sí, la reina del pop no es algo sencillo de decir, no es algo así de, ah, ay, sí, sí, la reina del pop. No, no, es la reina del pop, es Madonna. Una cantante que comenzó su oficialmente su trayectoria musical en la ciudad de New York allá en 1900.

1980, que de hecho dejó la universidad para mudarse a Nueva York e ir a Broadway justamente a estudiar, y ahí va a dedicarse a la danza. Pero después de que unas personas que la vieron actuar para un casting allá en Broadway dijeron, no, es que tú tienes mucho brillo como para ser artista. Se la llevaron, produjeron su primer álbum, que por cierto también se llama Madonna, su álbum Everybody, en 1983. ¿Cómo ves, Nacho? Maravilla. Y lo mejor de todo es que para mí es una de las artistas que me parecen bastante relevantes, incluso en el momento, en ese momento. Esta canción que estoy a punto de ponerte la sacó en el 2005. Y hace unas cuantas semanas estuvo colaborando con Sabrina Carpenter. Estoy hablando de Madonna, Hang Up, aquí en Match 90.3 Más Pop. Conéctate feliz.

Hits 90.3 más pop. Conéctate con Katy Perry. Escuchaste Teenage Dream. Qué gran canción. Oye, justamente esta canción yo la escuchaba de adolescente. ¿Tú qué edad tenías cuando escuchaste esta canción de Katy Perry por primera vez, eh? Házmelo saber a través de las redes sociales @macho radio HQ y @soyjoyce.music. Mientras te sigo acompañando con grandes bandas, con grandes artistas, Match. Oye, que por cierto, hablando de la adolescencia, Maroon 5, debo de confesarte, era mi banda favorita de la adolescencia. Un álbum que escuchaba y escuchaba una tras otra vez era Songs About Jane, prácticamente su canción, su álbum debut. Pero también esta rolita que salió más adelante, Memories, es una canción que tiene un lugar muy especial en mi corazón. La rola número 330 en Match 90.3, más pop, conéctame.

Match 90.3 más Pop Conéctate con Clean Bandit y Sean Paul. Escuchaste Rockabye. Aquí la música no para, ni tampoco las sorpresas, Matcher. Aquí las sorpresas, Match, que tenemos para ti es lo que menos para, déjame decirte. Y tú podrás estarte bien enterado, podrás estar bien enterada, bien enterado de estas sorpresas que tenemos para ti haciendo lo siguiente. Soy Joyce contigo hoy hasta las 11 de la noche. Y es muy importante que nos sigas en redes sociales, @match Radio HQ. Ve a seguirnos en redes sociales. ¿Ya nos sigues? ¿No nos sigues? Síguenos, síguenos. Y también puedes ir justamente a nuestra página web, que por cierto, te voy a decir cómo ganarte uno de nuestros mini proyectores Match, para que la justa futbolera Match, para que lo puedas disfrutar, Match, hoy en casa con tus amigos. 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Vámonos con The Fate of Ophelia. Esto es de Taylor Swift y es la rola número 340 sonando en Match 90.3 más Pop. Conéctate.

Rush 90.3 más pop, conéctate con The Chainsmokers. Escuchaste Closer y aquí la música no para. Seguimos con buena música. Oye, vámonos ahora con una canción de las Fun Tricks, esta banda que salió de una película. Yo soy Joyce Leaños contigo hoy hasta las 11 de la noche. Y sí, se sabe, Matcher, que muchas bandas salen en películas, pero no de bandas que salen de películas. ¿Sí me explico, Matcher? ¿Sí entiendes mi punto? Y es que prácticamente las Fun Tricks fue una banda ficticia que fue creada para una película que se llama Escape of Demon Hunters, una película de las más vistas de una plataforma de streaming. Fue tan viral su música de esta banda, que incluso déjame decirte que van a tener un tour mundial, una gira mundial. Solo eso lo pueden lograr las Fun Tricks. Vamos a escucharlas con Golden, la rola número 345, sonando en Match 90.3 más pop. Conéctate, ya son las 9:09.

0: Match 90.3 más pop, conéctate con Billie Eilish. Escuchaste Wildflower. Oye, Matcher, ¿qué crees? Bruno Mars acaba de ganar algo al lado de Rosé. Soy Joyce contigo y es a las 11 y te lo voy a platicar a las 9.22. Este es el Match 90.3 más pop, conéctate.
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90.3 más pop, conéctate con el Sheeran. Escuchaste Shape of You y aquí la música no para. Oye, ¿qué crees, Matcher? Bruno Mars acaba de ganar un reconocimiento al lado de Rosé. Soy Joyce, contigo hoy hasta las 11 de la noche. Y Rosé, esta famosa cantante de esta banda surcoreana Blackpink, de esta K-pop era, acaba de ganar al lado de Bruno Mars un reconocimiento por su colaboración APT, pues ha sido certificada 5 veces platino en los Estados Unidos. ¿Qué quiere decir que ha sido certificada con platino, Matcher? Quiere decir que esta canción se ha escuchado una y otra vez. Y déjame decirte que otra canción que he escuchado yo una y otra vez desde que salió el 9 de enero es la de I Just Might, es parte del nuevo álbum de Bruno Mars. Es la rulita que ya suena aquí en Match 90.3 más pop, conéctate con la rola 345. ¡Feliz martes! Yeah.

Catch 90.3 más Pop, conéctate con Kelly Minogue, una de las princesas del pop, esta princesa del pop australiana. Yo soy Joyce Leaños, contigo hoy hasta las 11 de la noche y seguimos con buena música. Vamos a escuchar ahora una rolota de Kendrick Lamar al lado de SZA. Una canción que para mí se me hace muy romántica, aunque no lo creas, Matcher. Romántica porque, a ver, no hay amor más bonito que ese que quiera que hacer el mundo mejor para que tú habites en él. Por eso esta canción comienza con If this world were mine. Ajá, entonces vamos a escuchar.

0: 90.3 más pop, conéctate con Rihanna. Escuchaste Only Girl y aquí la música no para. Oye, a las 10 en punto te vas a enterar de qué es lo que tienes que hacer para participar por accesos cuádruples para el concierto de Zayn Malik. Soy Joyce, contigo hasta las 11 y tú estás en Match 90.3 más pop, conéctate.
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2: ¡Hey, qué rollo, Matcher! Aquí Joyce Leaños, conectando contigo una hora más, ya la última hora de nuestro programa. Así que vamos a disfrutarlo en esta noche de martes 2 del mes de junio. Saludos a los Matchers que vienen conectando con todos nosotros. Les mando un beso bien tronado. ¡Mua! Oye, a las 10 en punto se van a enterar cómo hacerle para participar por accesos cuádruples para el conciertazo de Zayn Malik. Y no solamente eso, si no escuchaste cómo ganar, cómo participar por uno de nuestros proyectores, Match, te lo platico más adelante. Soy Joyce, contigo en... ¿eh?

Snatch 90.3 más pop, conéctate con Dua Lipa. Escuchaste Levitating. Oye, vamos a escuchar una canción de un artista Match que escribió apenas cuando tenía 16 años. Soy Joyce contigo hoy hasta las 11 de la noche. ¡Feliz martes! Poneme de Match. Y esta canción es de Kelly Clarkson. De hecho, la escribió como una forma de canalizar el dolor que ella estaba sufriendo por el divorcio de sus padres. Es una canción que salió en el 2005, parte de su álbum Breakaway. Breakaway, que por cierto, hizo que muchas personas conectaran con ella. Y de hecho, ganó tanta fama gracias a esta canción. Y es por eso que la recordamos con mucho cariño. Se llama Because of You. Y es la rola número 355 en Match 90.3 más pop. Conéctate.

Rush 90.3 más pop, conéctate con Skrillex, Diplo y Justin Bieber. Escuchaste Where Are You Now. Y ahora sí te va la dinámica para que vayas a participar por accesos cuádruples para el conciertazo de Zayn Malik. Soy Joyce contigo hoy hasta las 11 de la noche. Ya son las 10 con un minuto. 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Mientras tanto, yo te sigo acompañando con Milky, Just the Way You Are, sonando el Match 90.3 más pop. Conéctate con la rola número 355.

90.3 más pop, conéctate con Tatú. Escuchaste All the Things She Said. Y seguimos con buena música. La siguiente rola, Matcher, es parte del nuevo álbum de Ray. Se llama Where Is My Husband. Y su álbum se llama This Music May Contain Hope. Esta es la rola número 360. Y ya suena el Match 90.3 más pop, conéctate.

0: 90.3 más pop, conéctate con Lola Young y seguimos con muy buena música. Aquí la música no para. Oye, ¿qué crees, Major? Déjame te platico que tenemos para ti uno de nuestros proyectores, Match, así como lo escuchas, para que puedas ver esta justa futbolera, Match. Así que prepárate, a las 10:21 te lo platico. Soy Joyce, contigo hasta las 11.
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Match 90.3 más pop, conéctate con Bruno Mars. Escuchaste Treasure. ¿Qué rollo, Matcher? Aquí Joyce Leaños acompañándote hoy hasta las 11 de la noche. ¿Y qué crees? 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Soy Joyce, contigo hoy hasta las 11. 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Vámonos con Dominic Fike, Baby Doll en Match 90.3 más Pop. Conéctate.

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90.3 más pop, conéctate con Jamaican de Hugo de Soto. Yo soy Joyce Leaños, estuve contigo hoy desde las 7 de la tarde. Gracias por dejarme acompañarte hasta este momento, porque a partir de las 11 tenemos hora de música continua sin cortes comerciales. Mañana conéctate a partir de las 6 de la mañana con el Match Morning con Rodrigo Camarena, a las 11 con Caro Quesada, a las 3 con Dana Caruso, y yo regreso contigo al micrófono a partir de las 7. No olvides seguirnos en redes sociales, @matchradiohq y @soyjoyce.music. Gracias por dejarme acompañarte. Te dejo con Stumbleren de Cyril, del rola número 362 en Match 90.3 más pop. Conéctate, bye bye.

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3: ¿Qué rollo, Guadalajara? Buenos días. Lluviosa mañana aquí en la Perla Tapatía. Pero que te la pases increíble, es miércoles, ya mitad de semana, Matcher, así que vamos a arrancar el día como se debe, con toda la actitud. Soy Rodrigo Camarena, contigo de 6 a 11 de la mañana, soy Salcido también de este lado en la producción. Y sí, Matcher, ten mucho cuidado porque el día de hoy, mira, 19 grados allá afuera la temperatura, y teóricamente lo que dice el pronóstico del clima es que va a estar nublado y lloviendo prácticamente todo el día, así que toma tus precauciones y Directioners, mucha atención. En dos rolas más te digo cómo ir al concierto de Zayn y de Harry. Buenos días.

Match Morning, The Match 90.3 más Pop, conéctate. Ellos son The Weeknd con Daft Punk. Increíble mancuerna, la verdad. Qué colaboración que se dieron estos dos. Y además ese álbum, Starboy del 2016, también tiene varias colaboraciones entre ellos dos. Entre ellas, pues la canción que le da el nombre al álbum, Starboy. Que de hecho The Weeknd en entrevistas previas había dicho que uno de sus sueños más grandes como artista, empezando su carrera poco a poco allá en Canadá, era colaborar en algún momento de la vida con Daft Punk, porque dice que los admiraba muchísimo a este dueto de DJs francés. ¿Qué tal, eh? Pues bueno, cumple su sueño. Así como The Weeknd, tú también puedes. Pero bueno, Matthew, si tu sueño es conocer y ver en vivo a dos de los exintegrantes de, yo sé, una de las bandas más importantes de la historia de la música, que para ti a lo mejor no solamente fue una banda, a lo mejor fue una etapa completa de tu vida. Bueno, yo sé que ese fue el impacto que tuvo en su momento One Direction. 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Soy Rodrigo Camarena, contigo hasta las 11 de la mañana. 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Mientras tanto, vámonos con Lady Gaga, Bruno Mars. 110 canciones hasta el momento. Suena Die With A Smile en Match 90.3. Más Pop, conéctate con el Match Morning.

0: Morning, The Match 90.3, más Pop Conéctate, Miley Cyrus con Flowers a las 6:16 de la mañana. Saludos, Matchers, a todos los que estaban conectando con nosotros. Gracias por conectar con el Match Morning. Oye, pues está lloviendo y sabemos que ya arrancó el temporal de lluvias oficialmente aquí en nuestra ciudad. Pero ¿sabías tú que el clima del lugar en el que vives, en este caso pues aquí Guadalajara, puede llegar a cambiar mucho, incluso hasta cómo suena tu voz? Y digo, no me refiero a que si suenas mormado, que si suenas ronco, que porque te enfermaste, que te resfriaste. No, no, no. Tiene muchas otras cosas, pues detrás del hecho de que cambie tu voz incluso con el clima. Te cuento a las 6:23. Soy Rodrigo Camarena, contigo hasta las 11 y te escuchas el Match Morning.
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Match Morning, The Match 90.3, más Pop, conéctate, Billie Eilish con Bad Guy. Ahora sí, Matcher, en esta lluviosa y muy nublada mañana de miércoles, Matcher, me puse a pensar, ¿será que es cierto, algo que había leído alguna vez, que incluso tu voz puede llegar a cambiar dependiendo del clima en el lugar en el que vives? Pues sí, en un estudio dice que sí, en efecto, se puede lograr que se cambia cómo suena tu voz según cómo es el clima donde vives. Checa, soy Rodrigo Camarena, contigo hasta las 11 de la mañana. Y mira, el estudio lo hicieron personas que son expertos en acústica y en el comportamiento de la gente. Y dice que sí, sí puede llegar a influir mucho como que nuestro entorno, de muchos factores, no solamente el clima, ¿no? Pero el lugar en donde vivimos tiene un entorno muy diferente a otros lugares donde pues podremos llegar a vivir. Y todo esto influye mucho en la forma en la que hablamos. O sea, vamos desde el volumen, el tono de voz, el ritmo, si hablamos muy rápido, hablamos muy lento, a lo mejor algún tipo de modismo y cosas así. Entonces, por ejemplo, en ciudades con un clima muy cálido, normalmente hay mucho mayor ruido en el ambiente. Por ende, las personas hablan mucho más fuerte porque pues quieren que se les escuche, ¿no? Como con mucha más energía, como para intentar adaptarse a todo lo que está pasando alrededor. Pero, por el contrario, Pat Matcher, en lugares con temperatura un poco más baja, que con mucha lluvia y así, pues es normal que la gente habla mucho más bajito, la gente habla mucho más tranquilo, la gente, ¿sabes? Como que este tipo de cositas son las que influyen en cómo suena tu voz. Incluso, por ejemplo, cuando estamos en lugares con mucho eco, pues solemos hablar incluso diferente, ¿no? Pronunciamos las palabras, modulamos como que el tono de la voz. Acá, medio raro, nos convertimos, por ejemplo, ya creo yo en el sello del lugar, ¿no? O sea, por ejemplo, dicen que en tal lugar del país hablan de tal forma y en otro lugar hablan de tal otra forma. Pues bueno, mucho tiene que ver el entorno, no solamente la gente, sino incluso hasta el clima. Pero bueno, vámonos con más música. A mí me encanta esta canción, Matcher, para días como hoy. Días acá nubladones que se antoja de que un chocolatito caliente, música acá tranquilona. Y ella sabe hacer ese tipo de canciones. 113 rolas, Olivia Dean, So Easy to Fall in Love, en Match 90.3, más Pop. Conéctate con el Match Morning. 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
1: Hace ya un par de años, pues veíamos canciones que hablan así de amor, pero también de desamor. Incluso hablaba de maternidad, ¿no? Le escribió canciones incluso a su hijo, que en ese momento estaba muy chiquito y que ahorita pues se dio un break de la música de él porque dijo, ¿sabes qué? La neta, creo que me estoy perdiendo de momentos importantísimos en la vida de mi hijo y quiero ponerle tantito pausa a mi carrera como cantante para empezar una nueva carrera en mi vida, la de ser mamá. Ay, qué bonito lo de Adele. Y que bueno, eventualmente va a regresar a la música, eso sí lo dejo por seguro. Y ahora incluso va a regresar al cine. En noviembre se estrena una película, Cry to Heaven, en la que va a participar Adele. Pero bueno, vamos a hablar, Match, de otro artista, Match, que también tomó como inspiración esa vulnerabilidad que le hizo sentir una canción que en algún momento de la vida escuchó y que dice que le gustó tanto que incluso le puso el nombre del artista que la canta a una de sus canciones más icónicas, Kendrick Lamar. Soy Rodrigo Camarena contigo hasta las 11 de la mañana y la rola es esta que escuchas, Mature, que bueno, yo sé que la conoces, yo sé que la has cantado, yo sé que lo ubicas. La hace junto con SZA, qué gran mancuerna de verdad. Y la rola es Luther, ¿por qué? Por Luther Vandross, que es un cantante que tiene una canción llamada If This World Were Mine, que es básicamente lo que escuchas al inicio de la canción. Y toma justo la inspiración de esta canción Kendrick Lamar porque dice que para él, Luther Vandross fue uno de los artistas que más lo inspiró a crecer en su carrera musical y que quería tomar como que esto, este nombre para hacerle un homenaje en su momento a Luther Vandross. Y la canción, junto con SZA, de Kendrick Lamar, habla de una idea tan romántica que es imaginar un mundo mejor junto a la persona que amas, como casi casi como si tú pudieras crear ese mundo para la otra persona. Y pues bueno, a la rola le fue también que incluso un Grammy se llevó este año a grabación del año. ¿Qué tal, Pues los vamos a escuchar juntos. Ellos son Kendrick Lamar con SZA. Luther, suena en Match 90.3, más pop, conéctate escuchando el Match Morning. Buenos días.
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0: 90.3 más pop, conéctate con el Match Morning, BTS con Swim. Así va a sonar en el mes de septiembre, 18 y 19 de septiembre, en nuestro iHeartRadio Music Festival. Porque, ¿qué crees? Ya salió la lineup oficial el día de ayer. Y entre los artistas Match que van a estar presentes en nuestro iHeartRadio Music Festival están los chicos de BTS. La neta, yo estoy emocionadísimo porque llega esa fecha. Así que tú mantente pendiente porque lo vas a poder vivir en exclusiva, obviamente por Match 90.3. Oye, Matcher, saludos a todos los que se van conectando con nosotros también en las calles de Guadalajara. Que tengas un increíble miércoles, mitad de semana. Que te la pases súper chido, pero también mucho cuidado con la lluvia, Matcher. Ojo, si tú te vas conectando con nosotros, a lo mejor desde la aplicación de iHeartRadio y no nos has guardado en tus memorias, pon mucha atención, 647, te digo cómo lo puedes hacer, porque es algo que necesitas sí o sí hacer para conectar mucho más fácil con nosotros, ¿va? Soy Rodrigo Camarena, contigo hasta las 11 y te escuchas el Match Morning.
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Match Morning, The Match 90.3, más pop, conéctate. Justin Bieber con As Long As You Love Me. 6:47 de la mañana. Ahora sí, Matcher, ¿cómo puedes guardarnos dentro de la aplicación de iHeartRadio en tus memorias para conectar rapidísimo con nosotros? Es súper importante, Matcher, que lo hagas para que justamente puedas escucharnos súper rápido a donde sea que vayas, donde sea que estés. Soy Rodrigo Camarena, contigo hasta las 11 de la mañana. 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Vámonos con más música, 135 canciones. Hugo Consulto, la canción es Jamaican. 6:49 de la mañana y tú escuchas Match 90.3, más pop.

0: estás? Escuchas el Match Morning de Match 90.3 más Pop. Conéctate, Sabrina Carpenter con Espresso. Oye, Matcher, vamos a hablar de Bruno Mars, artista Match, que sabemos que además de tener un talentazo y muchísimas canciones súper exitosas como solista, pues ha trabajado con muchos otros artistas en colaboraciones y ha tenido colaboraciones increíbles. Lo hemos visto con Lady Gaga, lo hemos visto con Rosé de Blackpink, pero en esta ocasión va a tener una nueva colaboración bastante inesperada y también bastante icónica. Te cuento con quién va a colaborar Bruno Mars en dos canciones más. Soy Rodrigo Camarena, contigo hasta las 11 y te escuchas el Match Morning.
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2: Guadalajara, bienvenido, bienvenida al Match Morning.

Y obviamente toda la información de tus artistas match favoritos. Soy Rodrigo Camarena, Ceci Salcido también de este lado me acompaña en la producción. Es miércoles Matcher, mitad de semana, 3 de junio, y nosotros comenzamos una hora más. Oye, justamente hablando de la información de tus artistas match favoritos, fíjate que Bruno Mars va a tener una colaboración increíble, otra colaboración más. Te cuento con quién en dos canciones más. Buenos días.

Match Morning, The Match 90.3 más Pop, conéctate. Shawn Mendes, Camila Cabello, juntos hacen Señorita. Ahora sí, Macho, qué gran colaboración que se aventaron estos dos en su momento, Shawn Mendes y Camila Cabello. Pero vamos a hablar de otra colaboración que es ahora histórica, una colaboración icónica. Es Bruno Mars, que sabemos que ha tenido colaboraciones con Lady Gaga, con Rosé de Blackpink, y en esta ocasión va a colaborar con Hello Kitty, así como suena. Soy Rodrigo Camarena, contigo hasta las 11 de la mañana, y justamente Bruno Mars, Nacho, pues se anda paseando por el mundo, él anda de gira, su Romantic Tour, la neta, lo está llevando a muchísimos lugares y a todos los rincones de este planeta. Entonces, ahora se va a presentar en Francia, su tour ahora va a pasar por Europa, y de hecho arranca sus presentaciones el día 18 de este mes, allá en Francia, arranca en París. Entonces, con motivo de estas presentaciones, del 17 al 22 de junio, Bruno Mars, allá en Francia, va a tener una pop-up store, allá en París, y la va a hacer en colaboración con Hello Kitty. De hecho, se va a llamar The Romantic Tour Pop-Up Store. Y ya va a tener muchísima merch, pues, oficial de Bruno Mars, ¿no? Y con temática justo de The Romantic, su nuevo álbum, y de su gira. Pero también va a tener varias playeras, sudaderas, mercancía, en colaboración con Hello Kitty, que van a ser productos de edición limitada. Pues bueno, ojalá que la gente de por allá disfrute mucho esa colaboración y que, bueno, cuando venga a México aquí en diciembre, ¿te imaginas que tenga una colaboración igual, a lo mejor con algo más cercano al país, a México? Pues estaría chido, ¿no? Pues bueno, lo vamos a escuchar con una canción que ciertamente nos hace sentir en cercanía, Bruno Mars con Latinoamérica. Lo hace con mariachi, qué mejor que eso, ¿no? Bruno Mars, Risk It All, en Match 90.3, más pop, conéctate escuchando el Match Morning. Buenos días.

0: Match Morning, The Match 90.3 más Pop. Conéctate, Dua Lipa con Houdini a las 7 de la mañana con 11 minutos en este miércoles. Oye, Matcher, ¿no te ha pasado que quisieras como que en algún momento de la vida recordar el día más importante de tu vida como si fuera ayer? Pues de hecho hay una condición bastante especial, de hecho es bastante rara esta condición, que se llama hipertimesia, que hace justamente eso, que puedas recordar cada día de tu vida como si fuera ayer. Pues piénsalo, a lo mejor te gustaría, a lo mejor no. A las 7:21 platicamos al respecto. Soy Rodrigo Camarena, contigo hasta las 11 y tú escuchas el Match Morning.
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estás en el Match Morning de Match 90.3 más Pop. Conéctate, Jessy J, B.O.B. Price Tag. 7:21 de la mañana. Ahora sí, Matcher, ¿te imaginas poder recordar cada día de tu vida como si fuera ayer? Dices, pues qué chido, pero a la vez qué fuerte, ¿no? Soy Rodrigo Camarena, contigo hasta las 11 de la mañana todos los días aquí en el Match Morning. Y mira, existe una condición que es bastante rara y que se llama hipertimesia, que las personas que lo tienen, pues pueden recordar cada momento de su vida, así como de que fecha exacta, qué estaba haciendo, qué estaba comiendo, qué hice ese día, todo, como si fuera de que el día anterior. O sea, básicamente estas personas en su cabeza casi pueden viajar en el tiempo y decir, pues, qué estaban haciendo, no sé, un lunes 3 de junio del 2016, ¿sabes? O sea, nada que ver de que lo que podemos recordar con exactitud. Y ellos perfectamente te pueden decir el clima, qué traían puesto, qué hicieron ese día, cómo se estaban sintiendo. Y que digo, hasta ahora nada más hay decenas de casos de la hipertimesia que han sido documentados en todo el mundo y que la ciencia pues poco a poco los va investigando y dicen de qué hora, de qué chido. Pero mira, yo lo ponía a pensar de que sí. Imagínate, pues, sí puedes recordar momentos acá chidos, ¿no? A lo mejor, no sé, el día en el que conociste a tu mejor amigo, conociste a tu pareja, algún día como que muy especial, pero a la vez siento que es un arma de doble filo, ¿no? Porque puedes terminar recordando así como de que súper fuerte, no sé, el día que terminaste con tu ex, por ejemplo. Entonces, pues sí, yo creo que yo no podré vivir con hipertimesia, definitivamente, pero ¿tú qué onda, Macho? A ver, platícame a redes, @MachoRadioHQ y @RodrigoKMFM en Instagram. Algunas cosas, Macho, son inolvidables, eso sí, como lo es esta canción. ¿Te acuerdas del video de People, del perrito que va surfeando y bailando con esta rola? Es inolvidable, la neta. Milky, Just The Way You Are en Match 90.3.

Escuchas Match 90.3 más pop. Conéctate con el Match Morning, Maroon 5, This Love. Oye, Matcher, el día de hoy es miércoles 13 de junio. Estamos en el primer mes, el primer miércoles de este mes, perdón. Y justamente el día de hoy estamos festejando el Día Mundial del Corredor, el Día Mundial del Runner. ¿Por qué se festeja esto? Soy Rodrigo Camarena, contigo hasta las 11 de la mañana todos los días aquí en el Match Morning. Y justamente, Matcher, últimamente como que a la Gen Z, a la generación Z, como que se puso de moda de nuevo el empezar a correr, el salir a correr. Incluso existen como que los run clubs, este grupo de gente que se junta justamente a correr X distancia, 5, 10, 15, 22 kilómetros, un maratón completo. Y que bueno, justamente el primer miércoles del mes de junio se festeja el Día Mundial del Corredor. Todo esto para promover la actividad física, para que los que corren, esa gente que tiene como que esa disciplina de estar corriendo a lo mejor unos 5 kilómetros al día, pues bueno, que aprovechen y que este sea como que el día en el que se junten y que puedan hacer ejercicio juntos. La neta está chido el hecho de que se pueda festejar este tipo de días, porque correr te ayuda muchísimo, obviamente con la salud física, eso se sabe, ¿no? Es gran cardio, pero también a liberar endorfinas. Eso significa que cuando corres, además de que estás pues acá haciendo ejercicio, también estás ayudando a tu cerebro a sentirte mucho mejor y te puede ayudar con tu ánimo durante todo el día. Y hay una persona, Matcher, que se dio un break de la música durante casi 4 años y que en esos 4 años, además de que conoció a la que probablemente termine siendo su esposa, también descubrió un nuevo hobby: correr. Y lo veíamos por todo el mundo, que se aventaba incluso maratones, llegó a romper récords en maratones. O sea, en tiempo, corrió 42 kilómetros en un tiempo récord. Harry Styles, ¿qué tal, ¿Te imaginabas ver a Harry Styles en algún momento en su faceta de corredor? Pues la neta yo creo que da toda la pinta, así que lo vamos a escuchar. As It Was, 130 canciones hasta el momento aquí en Match 90.3, más pop, conéctate.

0: Así que pendiente que a las 7:46 te voy a invitar a su concierto con 4 accesos. Soy Rodrigo Camarena, contigo hasta las 11 y te escuchas el Match Morning.
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Match Morning, The Match 90.3, más pop, conéctate, Summer con Homewrecker. Me encanta esta canción, Matcher, sobre todo para despertar. Y ojalá que tú también estés despertando muy de buenas, así como yo. Buenos días, Matcher, a todos los que se van conectando con nosotros. Oye, atención, porque Rawayana, estos chicos venezolanos que tienen canciones increíbles de reggae, de pop, de indie en español, bueno, vienen a Guadalajara el 10 de junio al Auditorio Telmex. Ya estamos a nada, a cuestión de días de su presentación aquí en La Perla Tapatía.

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Match Morning, The Match 90.3 más Pop, conéctate. Ariana Grande con Side to Side, que ya está regresando a la música. Ariana Grande, que hace un par de días sacaba Hey That I Made You Love Me, la primera canción de su próximo álbum llamado Petal. Cada vez estamos más cerca del ahora sí regreso totalmente oficial de Ariana Grande a la música con nuevo álbum. 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Mientras tanto, BB Riggs con Faithless. La rola 134 es New Religion en Match 90.3. Más Pop, conéctate escuchando el Match Morning.

0: Match 90.3 más pop, conéctate con el Match Morning Serial Stumbling In a las 7:54 de la mañana. Oye, Matcher, en dos rolas más vamos a platicar de una canción que obviamente todos hemos escuchado, sabemos el éxito que fue, pero muchas veces solemos no ponerle tanta atención a la letra de este tipo de canciones. Pues bueno, esta rola habla de ese sentimiento de que tú te crees invisible, que tú crees que nadie te está viendo, que nadie te pone atención, y pasar de eso a brillar sin miedo. Te cuento qué canción es en dos canciones. Buenos días.
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0: Adam from Maroon 5.
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4: ¿Qué onda, Matchur? Buenos días. Bienvenido al Match Morning de Match 90.3. Más pop. Conéctate. Arrancamos, ya sabes, de 6 a 11 de la mañana todos los días con la mejor música y la mejor actitud para que tú también puedas llegar a la chamba, a la escuela. Si ya estás chambeando y estás conectando con nosotros, escuderías, negocios, oficinas, gracias por conectar justamente con la mejor música. 20 grados aquí en la ciudad de Guadalajara, está nubladón. En algunos sectores de la ciudad está lloviendo, Matchur, y se espera que así esté prácticamente todo el día. Así que, ya sabes, toma tus precauciones, maneja con cuidado. Y en dos rolas más vamos a hablar de una rola, Matchur, que te hace pasar a sentirte invisible, a brillar sin miedo.

Morning, The Match 90.3 más Pop. Conéctate, Rihanna. Diamonds, una rola matcher que a mí me pone muy de buenas, obviamente por el ritmo, ¿no? Pero la letra también habla mucho de ese sentimiento de sentir que quieres brillar como si fueras un diamante. Eso es lo que dice Rihanna en esta rola. Pero mira, alguien que también entendió el sentimiento, pero sobre todo esa transición del sentir como que eres invisible al pasar justamente al brillar como si fueras una estrella, no solamente fue Rihanna, sino también las chicas de Hendrix con esta canción. Soy Rodrigo Camarena, contigo hasta las 11 de la mañana. Y mira, yo sé que es una canción que hemos escuchado en todos lados, ¿no? En redes sociales, en la radio, en plataformas. Por todos lados está esta canción porque la neta le ha ido increíble. Ha estado en premiaciones, se ha presentado incluso en los Oscars. La neta le fue muy chido a Hendrix con esta canción. Que por ahí se dice que, bueno, es un hecho, que van a ir de gira por el mundo junto con la película K-Pop Demon Hunters. Aunque no hay fecha, no hay lugares todavía oficiales. Pero además de que hemos escuchado esta rola por todos lados, pues creo que pocas veces le solemos poner atención a la letra, ¿no? Que habla justamente del proceso en el que pasas de sentirte como que nadie te ve, que te sientes muy inseguro de aceptar quién eres, cómo eres, a todo lo contrario, a elevar la voz, a aceptarte así tal cual y brillar como si fueras una estrella. Como si fueras un diamante, como si fueras algo dorado, como dice Hendrix en esta canción. Que digo, más allá del éxito, pues justamente el concepto de Golden de Hendrix a mí se me hace increíble, ¿no? El que tengamos una canción que además de que nos ponga de buenas, también nos levante ese sentimiento como de autoestima, de fortaleza en nosotros mismos. Creo que está chido, ¿no? O sea, la neta, creo que incluso dentro de la película lo vemos, ¿no? Como en lugar de esconderse, esta canción motiva a sacar tu verdadera identidad, ¿no? Hendrix, Golden en Match 90.3, más Pop. Conéctate con el Match Morning.

0: Match Morning, The Match 90.3 más Pop, conéctate con The Weeknd, The Blinding Lights. 8 de la mañana con 12 minutos. Pendiente, Matcher. Si eres Directioner, si tú creciste escuchando a One Direction, pon mucha atención porque este mes de junio pues viene cargadísimo de sorpresas. ¿Y qué crees? Zayn Malik viene el 17 de junio a la Arena BFG con su The Conical Tour. Si quieres ir, yo te voy a invitar a las 8:21. Soy Rodrigo Camarena, contigo hasta las 11 y tú escuchas el Match Morning.
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Match Morning, The Match 90.3, más Pop, conéctate. Lady Gaga, Born This Way. 8:21 de la mañana en este miércoles, Matcher, es 3 de junio, seguimos arrancando el mes. 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Arroba Match Radio HQ, arroba Rodrigo KMFM. Una vez que nos seguiste, el siguiente paso es este. Soy Rodrigo Camarena, contigo hasta las 11 de la mañana. Y el segundo paso, Matcher, es ir en este momento también a la publicación más reciente que encuentras en nuestro Instagram oficial, arroba Match Radio HQ. 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Mientras tanto, más música, Dominic Fike, Baby Doll, 142 canciones en Match 90.3, más pop, conéctate, escuchando el Match Morning, buenos días.

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1: Match Morning, The Match 90.3, más pop, conéctate, fun, con We Are Young. ¿Cómo estás, Matcher? Gracias por conectar con nosotros, donde quiera que te encuentres, en el tráfico, en la perra tapatía, que pues está lloviendo, Matcher. Ten mucho cuidado, maneja con mucha precaución para que evitemos accidentes. Y ya sabes que sigas teniendo un increíble arranque de tu miércoles. Yo te voy a seguir acompañando con muy buena música. Vámonos con una rola de Sabrina Carpenter. El álbum era Short and Sweet. La neta, qué buen álbum. Y esta canción a mí me encanta por el mensaje que tiene de: híjole, me estoy enamorando de ti, pero porfa, porfa, porfa, así dice la canción, no me hagas desenamorarme. Sabrina Carpenter, Please, Please, Please, en Match 90.3.

0: es Match 90.3 más Pop. Conéctate con el Match Morning. Él es Alex Warren con Ordinary, artista Match. Que la neta también, bien rifado el año pasado que tuvo, ¿no? Oye, alguien que también el año pasado lanzó un álbum que la neta le fue increíble y hasta la fecha seguimos escuchando muchas de sus canciones. Que incluso se le hizo un estudio, una encuesta a varias personas. Se les preguntó, para ti, ¿cuál es el mejor álbum de este artista? Y el álbum al cual pertenece la rola que te voy a poner después salió rankeada al número 1. Te estoy hablando de Tame Impala. Te cuento cómo estuvo todo este rollo a las 8:45. Soy Rodrigo Camarena, contigo hasta las 11 y tú escuchas el Match Morning.
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Escuchas Match 90.3 más Pop, conéctate con el Match Morning. Ellos son Will.i.am y Britney Spears. La rola es Scream and Shout. 8 de la mañana con 45 minutos. Y checa esto, Matcher. Hay un medio de nombre Indie Hoy que hizo un estudio entre gente que es muy fan de la música indie y sobre todo la música alternativa en inglés. Y este estudio mostró que un artista, Match, tiene el álbum que ellos consideran, o la comunidad que escucha la música indie y la música alternativa, bueno, lo consideran el mejor álbum del 2025, porque este estudio se hizo el año pasado. Y uno de esos artistas, Match, tiene una canción que este 2026 despuntó en redes sociales. Te estoy hablando de Tame Impala. Soy Rodrigo Camarena, contigo hasta las 11 de la mañana. Y este medio, pues, preguntó, hizo una encuesta entre toda la gente y sacaron que el top 3, de hecho ambos, los tres álbumes pertenecen a Tame Impala, los álbumes más escuchados y los que mejor dice que a la gente le gustó. Pero el número 1 se lo lleva Dead Beat. Justamente fue el álbum del 2025 que sacó Kevin Parker. Bueno, nosotros lo conocemos como Tame Impala, su nombre artístico. Y hay una canción que en su momento en redes sociales fue el boom. Tame Impala con Dracula, y tú la escuchas aquí en el Match Morning de Match 90.3. Más pop, conéctate, suele. Buenos días, feliz miércoles.

0: Match Morning, The Match 90.3, más Pop, conéctate, Rosé, Bruno Mars. APT, 8 de la mañana con 51 minutos. Gracias a todos los matchers que se van conectando con nosotros. Bienvenido, pásale, que sigas teniendo un increíble día y nosotros seguimos con más aquí en el Match Morning.
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4: Guadalajara, buenos días. Gracias por escuchar el Match Morning de Match 90.3. Más pop. Conéctate. Bienvenido, bienvenida, Matcher. Que estés teniendo un increíble arranque de miércoles. Que tu mitad de semana esté yendo súper bien. Soy Rodrigo Camarena contigo de 6 a 11 de la mañana todos los días aquí en el Match Morning. Ceci Salcido también de este lado en la producción. Oye, Matcher, ten mucho cuidado porque el clima va a estar lluvioso todo el día. Así que si andas en las calles, escuderías, manejen con cuidado. Por favor, cuídenseme mucho. Y platícame desde dónde estás escuchando a redes sociales. Arroba Match Radio HQ y arroba Rodrigo KMFM en Instagram. En dos rolas más vamos a platicar del famoso efecto proximidad. ¿O por qué es que te enamoras tan fácil? Buenos días. Matcher.

Escuchas Match 90.3 más Pop. Conéctate con el Match Morning. DJ Snake con Middle. 9 de la mañana en punto. Y ahora sí, Matcher, vamos a platicar de por qué es que es muy común enamorarse en la oficina o incluso en la universidad, en la escuela, en contextos de cercanía pura con muchas personas. Bueno, esto los psicólogos le llaman efecto proximidad. Soy Rodrigo Camarena, contigo hasta las 11 de la mañana. Y mira, lo que dice este efecto es, pues, que sientes mucha mayor atracción por personas que ves, pues, muy seguido, ¿no? O sea, que en la escuela, en la oficina, en la universidad, en la chamba, gente con la que pasas muchísimo tiempo, pero sobre todo muchos contextos. Porque, por ejemplo, en la chamba, en la oficina, pues convives en todos los contextos, ¿no? Estresados, de buenas, a lo mejor tristones, enojados. Entonces, ves cómo la otra persona, pues, suele resolver los problemas, cómo maneja el estrés. Ves qué tipo de personas tienen el mismo objetivo que tú, a lo mejor, en la chamba o personalmente. Entonces, este tipo de situaciones hace que tu conexión con ellos se sienta mucho más fuerte. Y por eso es muy normal que, pues, además los ves diario, pues sientes como que es más fácil enamorarte o pues sí, convivir con este tipo de personas. ¿Te pasó, Matcher? A lo mejor el amor de tu vida lo conociste en la escuela, en la universidad, a lo mejor lo conociste en la oficina. Sí, qué bonito, ya entendiste por qué. Vámonos con Ray, Where's My Husband and Match.

0: Match Morning, The Match 90.3 más Pop. Conéctate, Billie Eilish con Wildflower. Esta rola, Matcher, mira, platicaba de este lado de la cabina con Ingrid Cabrera, que te acompaña en la escudería Match, que wow, qué deep esta canción, ¿no? O sea, la neta son de esas canciones que te ponen la piel de gallina y no, bueno, a nosotros nos pone a chillar cada vez que escuchamos esta rola de Billie Eilish. Pero bueno, logró su cometido Billie con esta rola. 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

Escuchas Match 90.3 más pop. Conéctate con el Match Morning One Direction. Story of my life. Oye, Matcher, ¿qué onda? Si eres fan de One Direction, yo sé que te va a encantar esto porque justamente acabamos de escuchar a esta banda que es icónica, que seguramente para ti es más que una banda, es una etapa completa de tu vida. 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Soy Rodrigo Camarena, contigo hasta las 11 de la mañana. 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Vámonos con más música, ya sabes, aquí la música no para y te voy a acompañar en este día lluviosito aquí en La Perla Tapatía. 154 canciones, Taylor Swift, The Fate of Ophelia, en Match 90.3, más pop, conéctate. 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

Mix and Match 90.3 más pop, conéctate con el Match Morning, 9:27 de la mañana, y vámonos nosotros con más música, Matcher. Este artista Match está haciendo su regreso a los escenarios después de que tuvo por ahí el año pasado un asuntillo con pues temas de salud. El año pasado incluso estaba también contemplada para este famoso festival de música, pero este 2026 Lola Young regresa al Festival Corona Capital aquí en nuestro país. Soy Rodrigo Camarena, contigo hasta las 11 de la mañana. Y el lineup planeta está increíble. Vemos muchos artistas Match, como Gorillaz, Dan Caesar, 21 Pilots y también Lola Young, que va a ser el 20 al 22 de noviembre en el Autódromo Hermano Rodríguez de la Ciudad de México. Vámonos con Messi en Match 90.3 más pop. Conéctate con el Match Morning. No,

0: Escuchas Match 90.3 más pop, conéctate con el Match Morning. Justin Bieber con Nicki Minaj. La canción es Beauty and the Beat. Y nosotros seguimos con más aquí en esta mañana de miércoles, ya es mitad de semana, en el Match Morning de Match 90.3 más pop, conéctate.
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Match 90.3 más Pop. Conéctate con el Match Morning. Ellos son The Black Eyed Peas. Where is the love? Que de hecho, en su momento, Matcher, por ahí del año 2022, ellos estuvieron presentes en el iHeartRadio Music Festival el día 23 de septiembre. Que bueno, ya tenemos el lineup oficial de esta edición 2026 de nuestro iHeartRadio Music Festival, que tú vas a poder disfrutar en exclusiva a través de toda la cadena Match y obviamente en Match 90.3, que siempre te llevamos los mejores conciertos para que los puedas disfrutar. Y la neta, el lineup de esta edición está bien chido. Soy Rodrigo Camarena, contigo hasta las 11 de la mañana. Y vamos a tener artistas de talla global. Por ejemplo, Major Lazer, Muse, Snoop Dogg, Sara Larson, Cardi B, Goo Goo Dolls. Y para mí, mis dos más esperados de esta edición del 2026 de nuestro iHeartRadio Music Festival, que va a ser el 18 y 19 de septiembre en el T-Mobile Arena de Las Vegas, son BTS y Benson Boone. 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En fin, vámonos con más música. Hugo el Consulto, la canción es Jamaican. 160 rolas en este miércoles aquí en el Match Morning de Match 90.3. Más pop, conéctate.

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1: ¿Escuchas Match? 90.3 más Pop. Conéctate con el Match Morning. Él es Benson Boone. Beautiful Things, lo que acabas de escuchar. Benson Boone, artista Match, que de hecho va a estar en la edición 2026 de nuestro iHeartRadio Music Festival, que vas a poder vivir en exclusiva a través de Match 90.3. Pendiente, 18 y 19 de septiembre, desde Las Vegas hasta tu radio. En fin, Matcher, en dos canciones más vamos a hablar de una rola que tiene un título bastante peculiar, que pone de buenas desde que escuchas el título. Pero de hecho, esa canción nació por accidente. Te cuento de qué rola se tratan dos canciones. Súbele. Muy buenos días.
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2: Capital Tapatío, buenos días. Bienvenidos a Match Morning, The Match 90.3. Más pop. Conéctate. 9:53 de la mañana. Y comenzamos la última hora en este miércoles 3 de junio. Soy Rodrigo Camarena, contigo de 6 a 11 todos los días, ya sabes, de lunes a viernes por acá detrás del micrófono. Ceci Salcido también de este lado en la producción. Gracias a todos los matchers que ya se van conectando con nosotros en este miércoles, que estás teniendo un increíble arranque ya de mitad de semana. Matchers que están en las calles con muchísimo cuidado también, porque el día de hoy, pues mira, nubladísimo, va a estar lloviendo, así que ya sabes, maneja con precaución. En dos rolas más, platicamos de una rola que nació por accidente el título, pero le quedó joya. Buenos días.

Match Morning, The Match 90.3 más Pop. Conéctate, Milky, con Just The Way You Are a las 10 en punto de la mañana en este miércoles. Oye, Matcher, seguramente alguna vez en la vida has cantado a todo pulmón esta rola de aquí. Cake by the Ocean de DNC, que bueno, de hecho fue el sencillo con el que debutó esta agrupación en el 2015, a la cual pertenece Joe Jonas de los Jonas Brothers. Pero seguramente te has preguntado, bueno, ¿y por qué Cake by the Ocean? ¿Qué significa Cake by the Ocean? ¿Cómo que pastel por el océano? Pues bueno, de hecho este título salió por accidente. Soy Rodrigo Camarena, contigo hasta las 11 de la mañana. Y mira, todo esto sucedió en Suecia, cuando pues por ahí los productores y los escritores pues estaban buscando el sencillo con el cual pudiera debutar la agrupación de TNC. Y justo escribieron esta rola. Todavía no tenía título, todavía no tenía como que una estructura muy definida, pero dicen por ahí que estaban escribiendo en un teléfono, como que entre ellos, me imagino que en un grupo de WhatsApp, por ejemplo, se están escribiendo, y la rola inicialmente se iba a llamar Walk by the Beach. Entonces ya después como que entre una cosa y la otra, como que se perdió, le estaban haciendo lluvia de ideas y dijeron, ok, ¿y si mejor Walk by the Ocean? Como de que caminar por el océano. Y dicen, ah, va, me gusta. Pero cuando estaban escribiendo eso, como que el autocorrector cambió la palabra y en vez de Walk by the Ocean, puso Cake by the Ocean. Entonces la banda dijo de que, oye, suena chido, ¿no? Está como divertido, creo que va con la vibra de la canción. Entonces, por accidente, por el autocorrector, nació el título de esta rola que hoy conocemos y cantamos a todo pulmón desde el 2015 y 11 años después, pues ahora acá andamos, ¿va? DNC, Cake by the Ocean, el Match 90.3, más pop, conéctate.

Estás en Match 90.3, más pop. Conéctate con el Match Morning. Sabrina Carpenter, When Did You Get Hot? Esta rola mature que es del álbum The Man's Best Friend, que hace Sabrina Carpenter alusión al mejor amigo del hombre, por eso se llama así, que obviamente son pues los perritos, ¿no? Que mira, hace rato estaba pensando ayer que mis perritos, pues en la lluvia como que les gustó mojarse, entonces entraron acá empapados a la casa, pero los veías felices, y yo decía, es que ay, los amo mucho, o sea, yo creo que nos hacen la vida muy felices a todos los perritos, pero ¿cómo podemos saber que nuestro perrito nos está como que intentando dar un abrazo? Porque digo, nosotros pues los abrazábamos, los acariciábamos, toda la cosa, pero ellos ¿cómo nos demuestran el amor a nosotros? Pues mira, hay varias formas de darnos cuenta. Soy Rodrigo Camarena, contigo hasta las 11 de la mañana todos los días aquí en el Match Morning. Y mira, ciertamente pues sí está complicadísimo como que leerle la mente a ver qué está pensando, pero con varias actitudes que les vemos en su físico, podemos darnos cuenta qué es lo que está intentando decir. Por ejemplo, si te cuando te ve, levanta las cejas, quiere decir que la neta está bien contento de verte, que te estaba extrañando y que le alegra mucho estar contigo. O por ejemplo, si está contigo y bosteza, no es que tenga sueño, no es que se aburra de ti, no es que diga de que, ay no, qué flojera estar con él. No, al contrario, hacen lo mismo que sus dueños para demostrar como que la empatía que las personas pueden llegar a sentir con ellos. Entonces ellos también la sienten contigo. Y además eso los hace sentirse como que mucha en confianza, o sea, con mucha confianza en la persona, en el lugar en el que están. Saben que no están como que siendo amenazados por absolutamente nada. Entonces, el hecho de que se muestren así de vulnerables es una señal de que te tienen mucha confianza y de que te quieren mucho. ¡Qué bonito! Así que el día de hoy, gran señal para darle un abrazo a tu perrijo, a tu perrija, cuando llegues a tu casa. ¡Vámonos con The Weeknd! 165 canciones. Suena Save Your Tears en Match 90.3, más pop. Conéctate con el Match Morning. ¡Buenos días!

0: Match 90.3 más pop, conéctate con el Match Morning, The Weeknd con Save Your Tears. 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Soy Rodrigo Camarena contigo de 6 a 11 de la mañana y te escuchas el Match Morning.
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Match Morning, The Match 90.3, más Pop Conéctate, y es Rihanna con Umbrella. 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Mientras tanto, vámonos con más música. Este artista Match, que también viene en concierto, pero a la Ciudad de México, y hasta el mes de diciembre con su Romantic Tour. Bruno Mars, I Just Might, en Match 90.3, más Pop, conéctate con el Match Morning.

Escuchas el Match Morning de Match 90.3 más pop. Conéctate con Vanessa Carlton, A Thousand Miles. 10 de la mañana con 30 minutitos, ya 10 y media de la mañana en este miércoles. Salud, Macho, a todos los que ya van tomando agua, porque, bueno, o sea, agua, ay, de lluvia. Pero recuerda, Macho, que todos, aunque esté lloviendo, aunque esté fresco el clima, nos tenemos que mantener bien hidratados, porque incluso si estás chambeando, tomar agua te hace que tengas mucho mejor enfoque y mucha más energía. Soy Rodrigo Camarena, contigo hasta las 11 de la mañana todos los días aquí en el Match Morning. Y sí, Matcher, cuando pasas horas y horas sin tomar agua, aunque estés chambeando sentado, a lo mejor aunque estés manejando en la calle, lo que pasa en tu cerebro es que esa deshidratación hace que estés como que, ¿de qué onda? Y como, ¿por qué no estoy tomando agua? Entonces te distraes. Y cuando te distraes, pues puede que, uno, tu energía, y dos, tu productividad van a bajar muchísimo. De hecho, muchas veces creemos que estamos cansados. ¿No te ha pasado que te sientes como que, ay, medio bajoneado de energía? Pues muchas veces no es que estés cansado, muchas veces que simplemente necesitas agua, necesitas hidratarte bien. Así que, Matcher, si estás chambeando, si trabajas de escudería, recuerda siempre tener un botecito de agua ahí cerquita para que puedas estar dando el traguito y traguito. Aunque el clima esté fresco y no te estés muriendo de calor, es muy importante que estés tomando agua, pero también muy importante acompañarlo de buena música. Entonces, vámonos con la rola 169, Dua Lipa, The Baby, Levitating, en Match 90.3, más pop, conéctate. No.

0: Match 90.3, más pop, conéctate con el Match Morning. Ella es Taylor Swift, la rola es Opalite. Y nosotros seguimos con más porque es miércoles, Matcher. Qué mejor que llegar a la mitad de la semana con la mejor música. Soy Rodrigo Camarena, contigo hasta las 11 y te escuchas el Match Morning.
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Match Morning, The Match 90.3 más Pop, conéctate Daft Punk con One More Time, himno de muchísimas fiestas. ¿A poco no, Macho? ¿No te ha tocado ir a alguna fiesta que acá en el ambiente ponen esta canción y prende muchísimo? Yo sé que sí, la neta, qué buena rola, que ya tiene más de 12 años siendo los himnos de las fiestas, definitivamente. Pero acaba de salir una rola, Macho, y que yo estoy seguro que va a poderse sentar en la mesa de las canciones que suenan más en las fiestas, junto a artistas como Daft Punk, como Britney Spears, Black Eyed Peas, Rihanna. Pues bueno, esta artista Match, ahí la lleva, ahí la lleva. Bibi Rixa. Y hace esta rola con Faithless. New Religion suena en Match 90.3 más Pop. Conéctate con el Match Morning. Deep

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2: ¿Qué onda, Matcher? Gracias por escuchar el Match Morning de Match 90.3 Más pop. Conéctate. Llegamos al final en este miércoles, ya mitad de semana. Es 3 de junio. Bien nublado el día. La neta está bien a gusto el clima, Matcher. ¿A poco no? Digo, de todos modos, se supone que va a estar lloviendo durante todo el día. A las 4 de la tarde se espera una lluvia un poquito más fuerte. Así que ya sabes, toma tus precauciones, paraguas. Si vas a estar manejando, vas a estar en la calle, maneja con mucho cuidado, Matcher, por favor. Y aquí ya sabes que la música no para, entonces te vamos a seguir acompañando con muy buenas rolas y toda la información de tus artistas Match favoritos. Pero bueno, por lo menos yo hasta mañana, porque pues ya me voy. Soy Rodrigo Camarena, contigo de 6 a 11 de la mañana, de lunes a viernes. Ceci Salcido también de este lado en la producción. Pero te voy a dejar con muy buena compañía, porque ya está por acá Carlos Quesada. Va a estar contigo hasta las 3. Luego Dana Caruso, Joyce Leaños. Y tempranito mañana jueves arrancamos el Match Morning en punto de las 6. Obviamente me voy, pero dejándote con muy buena música. Él es Justin Bieber, JB. Yummy, suena en Match 90.3 Más pop. Conéctate hasta mañana, Matcher. Bye bye.

con Without Me, una canción de Eminem, a las 11:06. Que de hecho esta rola es del año 2012, es del álbum de Eminem Show, con el cual se dio a conocer a nivel mundial. Feliz miércoles, mitad de semana, vamos con música de un artista match que está por sacar el nuevo álbum. Estamos hablando de Olivia Rodrigo. Soy Caro Quesada, te acompaño el día de hoy hasta las 3 de la tarde, y el próximo 12 de junio va a salir su álbum, que tiene un título enorme, dice You Seem Pretty Sad for a Girl So In Love. Y que este álbum va a estar dividido en dos secciones, primero con el Girls All In Love y luego con el You Seem Pretty Sad. Cada sección tendrá pues canciones que van acorde justo al mood. Contará con 12 temas y al parecer hasta el momento no habrá colaboraciones. Pero bueno, ya saben que si quieren saber el resto de la información de esos artistas match favoritos, visiten nuestro Instagram, que es @matchradiohq y @soycaroquesada. Olivia Rodrigo con la carta de presentación de este nuevo álbum Drop Dead en Match 90.3.

0: Estás en Match 90.3 Más Pop. Conéctate con The Beginning de Joe a las 11 de la mañana con 3 minutos. 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Hablamos de Raguayana. A las 11.21, lo que tienen que hacer para participar aquí en Match.
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Match 90.3 más Pop, conéctate con Jason Derulo. Esto se llama Want to Want Me, que de hecho, Matchers, esta canción fue lanzada en 2015, pero no lo hizo a través de YouTube. Rarísimo, ¿verdad? De hecho, esta canción fue lanzada a través de una aplicación de citas. Fue la primera vez en la que un artista pues hacía como esta dinámica y le fue bastante bien, ¿eh? Oigan, nosotros vamos a seguir con música, pero también con invitaciones para que se vayan directamente y sin escalas al concierto venezolano de el grupo Raguayana. 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Vamos ahora con una artista match que ha sido considerada por la revista crítica musical Time Out dentro de la lista de los mejores conciertos de Londres este año. Estamos hablando de Olivia Dean, quienes además está junto a Bad Bunny, Gorillaz, Harry Styles en esta codiciosa lista. So easy to fall in love en Match 90.3 más Pop. Conéctate.

escuchas Match 90.3 más pop, conéctate con Calvin Harris. Esta canción se llama Summer y esta rola fue diseñada matemáticamente con un tempo exacto que se ajustan a las pulsaciones de cualquier ser humano cuando estás brincando. Por eso es un éxito mundial. Matchers, saludos a todos los que siguen conectados con nosotros, a las escuderías Alonso, Eric y Rubén, que por acá nos andan acompañando y escribiendo a través de las redes sociales @matchradiohq en Instagram y @soycaroquesada. Mientras tanto, para seguirles acompañando en este pues miércoles, mitad de semana lluvioso, vamos con nuestra siguiente artista Match, que cumplió su sueño en algún momento, Matcher, ser actriz de teatro musical. Hablamos de Sabrina Carpenter. Soy Caro Quesada, el día de hoy contigo hasta las 3 de la tarde. En marzo del 2020, Matcher, ella pues debutó en Broadway interpretando a Katie Heyron en el musical de Mean Girls. Lo triste o lo curioso de esto es que solo pudo dar dos funciones antes de que cerraran porque pues pandemia, ya saben. Pero bueno, ella sigue dando shows alrededor del mundo y ahora mejor como una gran artista internacional. Man Child, Sabrina Carpenter en Match 90.3 más pop, conéctate.

0: escuchas Match 90.3 más pop, conéctate con Ed Sheeran. Esto se llama Perfect, a las 11:37. Oigan, Matchers, hay un artista Match que es la única mujer en la historia de los Grammys que ha ganado 4 categorías de las más principales. A las 11:46 les revelo de quién se trata aquí en Match.
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Escuchas Match 90.3 más pop, conéctate con Tame Impala. Esto se llama Dracula, que de hecho esta canción fue la primera canción en toda la carrera de Kevin Parker, integrante de Tame Impala, en entrar oficialmente a la lista de éxitos de la lista Billboard Hot 100. Debutó en el lugar número 55. Oiga, vamos ahora a escuchar a una artista Match, que es la única mujer en la historia en los Grammys que ha ganado 4 categorías principales. Hablamos de Billie Eilish. Yo soy Caro Quesada, te acompaño hasta las 3 de la tarde el día de hoy, miércoles, mitad de semana, y es que así como lo escucharon, es la única mujer que ha ganado álbum del año, grabación del año, canción del año y mejor artista nuevo en tan solo una noche. Birds of a Feather en Match 90.3 más pop, conéctate.

0: Escuchas Match 90.3 más Pop, conéctate con Gotti. Esto se llama Somebody That I Just Know, a las 11 de la mañana con 54 minutos. Oigan, Matchers, que Taylor Swift podría ganar su premio Oscar, su primer premio Oscar en 2027. A las 12 del día te cuento los detalles aquí en Match.
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2: ¿Qué onda, Matchers? Bienvenidos a Match 90.3 Más Pop. Conéctate en este miércoles lluvioso, oigan, ¿de verdad? A gusto la ciudad, ¿no? O sea, como el clima así, tranqui, ya no tanto calor. Pero ya se la saben, Matchers. Si están atorados en el tráfico, agobiados, ni se preocupen que nosotros los seguimos acompañando con la información de sus artistas favoritos y la buena música. Por cierto, quiero saludar a todos los pilotos de las diferentes escuderías que nos acompañan en esta mañana ya casi tarde. A Janet Ramos, también de la escudería Uber, que nos anda acompañando. Didi, Cabify, Taxify, Taxis del aeropuerto. Gracias por estar presentes aquí en

90.3 Más Pop. Conéctate con John Newman. Esto se llama Love Me Again. 12 del día en punto. Esta canción, Matcher, John Newman la escribió junto a su amigo compositor Steve Booker en una pequeña cochera, ¿eh? Uno nunca sabe en dónde salen las buenas ideas y hasta dónde van a llegar. Y justamente es lo que va a pasar justo con Taylor Swift, nuestra siguiente artista match, que podría ganar su primer Oscar en 2027. Yo soy Caro Quesada, te acompaño el día de hoy hasta las 3 de la tarde. ¿Y por qué decimos esto? Bueno, resulta, Matchers, que ella, pues ya sabemos, va a ser encargada del soundtrack de la película Toy Story 5. Y lo curioso es que estas películas, las cuatro anteriores, han tenido una nominación al Oscar con cada una de las canciones. Y hay una que de hecho ganó el Oscar, que fue la de la película número 4. Así que hay altas probabilidades de que Taylor Swift pueda estar nominada e incluso ganar el Oscar. La información completa de este dato te lo dejo a través de Instagram en @matchradiohq y @soycaroquesada. Mientras tanto, te dejo con Taylor Swift. Esto se llama The Fate of Ophelia. A las 12 con un minuto aquí en Match 90.3 Más Pop. Conéctate.

Hatch 90.3 más pop, conéctate con Adele, se llama Set Fire to the Rain. En este miércoles, mitad de semana, esta canción, Matchers, Adele grabó esta voz principal en una sola toma de principio a fin, y esa fue la que quedó, justamente la que acabamos de escuchar. 12:09, oigan, ¿quién ya vio la película de El Diablo Viste a la Moda 2? ¿Les gustó por ahí el cameo de Lady Gaga? Híjole, spoiler les acabo de decir si no la han visto, pero bueno, ya véanla, ya pasó como más de un mes, ¿no?, de que salió. Pero bueno, justamente ese cameo sucedió gracias a la mera actriz Meryl Streep. Soy Caro Quesada, te acompaño hasta las 3 de la tarde. Resulta, Matchers, que el director de la película le dijo a Meryl Streep: oye, ¿sabes? ¿Tienes el contacto de Lady Gaga o puedes llamarla? Y ella dijo: sí, claro, pues es que nos conocimos hace tiempo en un aniversario de SNL. Entonces él le dijo: please, ayúdame a contactarla. Y ella: ok. Entonces le habló a Lady Gaga y le dijo: oye, ¿te gustaría participar en la película? Y ella, sin pensarlo, dijo: claro que sí, a pesar de que andaba de gira y todo el rollo, Y le vino pues muy bien, porque ese cameo pues le pasó a facturar pues buena lana. Lady Gaga, Bruno Mars, Die With A Smile en Match 90.3.

0: escuchas Match 90.3 más pop, conéctate con The Killer Roy y Justin Bieber. Esto se llama Stay. 12:17, Matchers. 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

Escuchas Match 90.3 más pop. Conéctate con Christina Perry. Esto se llama A Thousand Years, que para Christina Perry no fue sencillo incursionar en el mundo de la música. Resulta que ella tenía 23 años, estaba divorciada, ¿no? Vivía en Los Ángeles, trabajaba como mesera en un café para pagar la renta. Y pues ella ya había hecho varias cosas como para sobresalir en la industria y no lo lograba, hasta que una amiga suya logró pasarle un demo a unos productores de un programa de televisión, y esa canción que la pasó, se hizo viral, llegó a las listas de reproducciones, a las listas de música, y la discográfica la representó mucho de tiempo después. Oigan, tengo para ustedes, ¿qué creen? Un proyector Match, para que ustedes puedan ver ahí, no sé, los próximos partidos o incluso una película y se puedan reunir con sus amigos. Ya saben que cada mes nosotros tenemos sorpresas diferentes, así que este mes de junio no es la excepción. Yo soy Caro Quesada, te acompaño el día de hoy hasta las 3 de la tarde, y si quieres participar por tu proyector Match, ingresa ya a matchmx.fm. 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Y mientras lo haces, pues vamos a escuchar la siguiente rola, Maturity, que en 2013 entró en la lista de Dance Radio Airplay de la revista Billboard. Por primera vez habían estrenado esa lista y esta canción debutó ahí. Y de hecho volvió a las listas de reproducción gracias a TikTok, porque se hizo súper viral. Esto es de Milky, se llama Just the Way You Are, en Match 90.3 más pop con el

momentos en los que uno se empodera. Soy Caro Quesada, te acompaño el día de hoy hasta las 3 de la tarde. Y así como Rihanna dice Don't Stop the Music, se deja llevar como por la adrenalina del momento y te ruega de que no cortes la vibra de la fiesta. La siguiente canción, que es Don't Stir Now de Dua Lipa, usa esa misma como pista de baile, pero como un escudo de empoderamiento. Es justamente esa frase en la que tú le dices a Alex: ni empieces a molestar porque yo ya te superé. Esto se llama Don't Stir Now en Match 90.3 Más Pop. Conéctate.

0: Match 90.3 más pop, conéctate con Dinora, Gigi D'Agostino, In My Mind. Oigan, la música está buena, ¿no? La programación de hoy está buenísima. Puedes pedir canciones, ya sabes, a través del Soulback de iHeartRadio. Y también quédate porque vamos a platicar de un artista match que siempre se tiene que cambiar el nombre para cuando se vaya a hospedar a otro lugar, para que no la reconozcan, vaya. 12:50 minutos, los detalles de quién se trata aquí en Match.
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Match 90.3 Más Pop, conéctate con Sara Larson. Esto se llama Midnight Sun, que de hecho confesó en entrevistas que ya estaba tan obsesionada con el concepto de Midnight Sun a lo largo de los años que hizo 5 versiones diferentes de este concepto de Midnight Sun, hasta que pues escogió la definitiva, que es la que acabamos de escuchar, porque ella quería reflejar de una forma exacta la nostalgia y la libertad de los veranos en Estocolmo, el lugar donde creció. Oigan, vamos ahora con un artista match que necesita siempre cambiar su nombre, pues para que no la reconozcan cuando se hospeda en lugares. Hablemos de Miley Cyrus. Yo soy Caro Quesada, te acompaño el día de hoy, Matchor, hasta las 3 de la tarde. Y resulta que pues para poder viajar tranquila y evitar pues a los paparazzis y así, bueno, cuando se hospeda, cuando está de gira, usa nombres falsos específicos. Por ejemplo, uno de ellos es Dolores Hayes, que es el nombre real de un personaje de una famosa novela de Vladimir Nabokov. ¿Qué tal, eh? Si ustedes fueran famosos, Matchors, y tuvieran que cambiarse su nombre por algún otro nombre o apodo para que no los reconocieran, ¿cuál utilizarían? Me gustaría saberlo. Cuéntenmelo a través de redes sociales, @soycaroquesada y @matchradiohq en Instagram. Miley Cyrus o Dolores Hayes en Match 90.3 Más Pop, conéctate. 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

0: 90.3 más Pop, conéctate con Katy Perry, se llama Roar, 12:58. Oigan, vamos a tener para ustedes un gran festival a través de toda la cadena Match, que es el iHeartRadio Music Festival. Ya tenemos el line-up confirmado y solo les puedo decir que BTS está presente, además de otros artistas más. A las 1:07 les voy a contar todo el line-up del iHeartRadio Music Festival 2026.
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6: ¿Qué onda, Matchers? Bienvenidos a Match 90.3 Más pop. Conéctate. Yo soy Caro Quesada. Y ya saben que los sigo acompañando todos los días de 11 de la mañana a 3 de la tarde. Ceci Salcido también por acá en la producción. 25 grados centígrados nos acompañan en Guadalajara con un 60% de lluvia. Esto se espera aproximadamente a las 4 de la tarde, así que prevénganse, ya saben, Matchers, con paraguas y toda la cosa, por cualquier cosa. Y ustedes, pues sigan disfrutando de la buena música que tenemos para ustedes aquí en Match 90.3 Más Pop. Conéctate. Feliz miércoles. 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

Escuchas Match 90.3 Más Pop, conéctate con Avril Lavigne, que le escribió esta canción a la gente en general que cambia de personalidad según con quien esté. ¿Cuántos no nos hemos encontrado con gente así, eh? Así que cuidado. Oigan, ya viene el iHeartRadio Music Festival 2026 y la neta es que el line-up está buenísimo. Yo soy Caro Quesada, te acompaño el día de hoy hasta las 3 de la tarde y es que no se lo pueden perder porque va a estar, obviamente, los chicos de BTS presentándose, Benson Boone, Cardi B, Goo Goo Dolls, Major Lazer, Muse, Snoop Dogg, Sarah Larson y muchos más. ¿Cuándo será? El próximo viernes 18 de septiembre y sábado 19 de septiembre de este 2026, desde la Mobile Arena, desde Las Vegas, desde allá, para que ustedes se conecten a través de toda la cadena Match y no se pierdan una exclusiva más que tenemos para ustedes, el iHeartRadio Music Festival 2026. BTS sonando en Match 90.3. Más pop, conéctate.

0: Escuchas Match 90.3 más Pop. Conéctate con Sabrina Carpenter. Esto se llama Espresso a la 1 de la tarde con 14 minutos. Vamos a escuchar a la 1.23 una canción que le pasó algo extremadamente raro que le pasa a la industria musical. Volver a resurgir, pero también adicional a eso, un aumento de reproducciones globales y ser una canción que ni siquiera era tan conocida. A la 1.23 vamos a escucharla y les voy a platicar todo el contexto aquí en Match.
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Match 90.3 más pop, conéctate con los Black Eyed Peas. Esto se llama My Humps, que de hecho esto fue un éxito comercial tan monstruoso que alcanzó el número 3 en la lista Billboard 100 y en los premios Grammys en 2007 se llevó el premio a mejor interpretación pop por un dúo o grupo con vocales. ¿Qué tal, Quien también ha sido un éxito es Dominic Fike con esta canción Baby Doll. Soy Caro Quesada, te acompaño el día de hoy hasta las 3 de la tarde, y es que a esta rola le pasó algo muy extraño. Es extremadamente raro que una canción se convierta en un hit masivo, pues casi una década después de haber sido grabada. Pero Baby Doll justamente lo logró gracias a un resurgimiento en plataformas como TikTok o Instagram. Experimentó, escuchen muy bien, un aumento del 175% en reproducciones globales. Y esto obligó de hecho a la discográfica a relanzarla oficialmente como sencillo a principios de este 2026. Muy bien por Dominic Fike. Baby Doll sonando en Match 90.3 más pop. Conéctate con la canción 217.

Estás en Match 90.3 más pop. Conéctate con Coldplay. Esto se llama Viva la Vida. Esta canción es un homenaje directo a la pintora mexicana Frida Kahlo. Chris Martin visitó México en algún momento de su vida. Fue a Coyoacán, a la Casa Azul. Vio un cuadro de Frida Kahlo y que pintó justo ella antes de morir. Una naturaleza muerta de sandías, si lo han visto seguramente. Y bueno, ahí dejó plasmada la frase de Viva la Vida y pues Chris Martin se fue con esa idea y escribió esta canción con base a ese cuadro que vio. Pero bueno, Matchers, nosotros seguimos con música y vamos ahora con una personalidad, un artista Match que la hizo de cupido junto a su esposa. Hablamos de Justin Bieber. Soy Caro Quesada contigo hasta las 3 de la tarde. ¿Y por qué decimos que la hizo de cupido junto a Hailey? Bueno, resulta que cuando él se presentó en el Festival Coachella, este 2026, pues hizo una fiesta privada, ¿no? Con muchas estrellas. Entre ellas estaba Jacob Elordi y Kendall Jenner. Y según fuentes cercanas, Justin Bieber y Hailey Bieber ahí anduvieron de que presentándolos, hablando bien del uno del otro. Y como los hemos visto juntos, a Jacob y a Kendall, últimamente, pues hacen mucho match. A mí sí me gusta mucho esa pareja. Ojalá que sí se quede juntos, ¿no? Pero bueno, según esto, Justin y Hailey fungieron el papel de cupido con estos dos chavos. Pero bueno, vamos a escucharlo junto a Daniel Caesar. Esto se llama Peaches. A la 1 de la tarde con 31 minutos aquí en Match 90.3 más pop. Conéctate.

0: Match 90.3 más pop, conéctate con Post Malone. Esto se llama Circles, 1:38 en el reloj. Oigan, Matchers, elijan bien a quienes van a ser pues sus padrinos a lo largo de su vida, porque uno nunca sabe. Harry Styles tomó a su ahijada para una canción. A la 1:44 platicamos los detalles aquí en Match.
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Escuchas Match 90.3 más pop. Conéctate con Hugo y Soulcho. Esto se llama Jamaican. 1:44. Oigan, esta esencia de Hugo, que aparte es del sur de Francia, pero que trae como que raíces latinas, sucedieron gracias a que se mudó a Ibiza y Miami durante un tiempo. Quedó enamorado de la energía de la música latina y dijo: mi misión en la vida va a ser hacer house europeo con el fuego de los ritmos hispanos. Y la neta creo que es una gran combinación musical. Oigan, vamos a seguir obviamente con buenos artistas Match, y el siguiente es aquel que fue un gran padrino, así que ustedes pongan atención y elijan bien a quienes van a ser sus padrinos, porque justamente eligió a su pequeña ahijada para participar en esta canción. Y justamente esa es la voz de su ahijada. Soy Caro Quesada, te acompaño el día de hoy, Macho, hasta las 3 de la tarde. Y esa vocecita que escuchamos en este intro, que dice "Come on Harry, we wanna say goodnight to you", es la voz real de Ruby Winstone, que es ahijada de Harry Styles. Y él explicó que Ruby tenía la costumbre de llamarlo todas las noches antes de dormir. Entonces una noche él no pudo contestar y ella le dejó ese tierno mensaje de voz, pues como reclamándole, ¿no? El cual le gustó tanto que decidió incluirlo, pues, para abrir el tema de esta canción. ¿Qué quiere decir en español? Bueno, vamos Harry, dime por favor una vez más "good night" o "buenas noches" por ti mismo. Esto se llama Acid Was. Harry Styles a dueto con Ruby Winstone, su ahijada. As It Was en Match 90.3. 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

0: Match 90.3 más pop, conéctate con Britney Spears, Oops, I Did It Again. Y Matchers, quédense que en menos de 2 minutos comenzamos con una hora de música continua sin cortes comerciales aquí en Match.
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5: ¿Qué onda, Matchers? Bienvenidos a esta hora de música continua sin cortes comerciales. Ya se la saben que aquí nosotros los seguimos acompañando. Yo soy Caro Quesada. Hasta las 3 de la tarde me quedo por acá y Ceci Salcido también por acá en la producción. Ya saben que pueden pedir su canción, ¿eh? Esto a través del Tollback de iHeartRadio. Déjenos su nota de voz con su nombre y la canción que quieran escuchar durante esta hora de pura música continua. Y saludos a todos los que van saliendo de trabajar directamente a casa, saliendo de las clases. Bueno, gracias por estar aquí presente. Ya saben que pues mucha precaución en las calles de Guadalajara con el tráfico y clima y toda la onda. Lo seguimos acompañando, ¿eh?

escuchas Match 90.3 más pop, conéctate con Bruno Mars y B.O.B. Esto se llama Nothing on You, que de hecho B.O.B., el productor también de esta canción, aprendió a tocar la trompeta en la escuela primaria y más tarde también pues dominó la guitarra, el piano y el bajo. Por eso pues tiene como que tanto acervo cultural y musical para hacer sus canciones tan pero tan pegajosas. Vamos ahora a Matchers con un artista match que así como B.O.B. en la primaria hacía pues muchas cosas y pues aprendía muchas cosas, Olivia Dean también lo hizo, pero pues con la timidez que no la dejaba en paz. Soy Caro Quesada contigo hasta las 3 de la tarde. Resulta que a los 8 años, ahí por ahí de la primaria, ella ya quería cantar, pero era muy, muy tímida. O sea, en la escuela participó en un concurso que se llamaba Tomorrow. Y bueno, ella estaba tan nerviosa que pasó toda la canción cantando de espaldas al público y llorando, Matchers. Imagínense el nervio así masivo. Yo creo que los que son un poco tímidos entenderán esta parte de Olivia Dean, ¿no? Pero pues a pesar del llanto y de no mirar a nadie, ella ganó el segundo lugar. La verdad es que no sé qué ha hecho para poder ser una persona un poco más extrovertida o segura de sí misma, porque en el escenario ahorita se desenvuelve, híjole, 10 de 10. Escuchemos a Olivia Dean con Zoe Easy to Fall in Love en Match 90.3 más pop. Conéctate.

Match 90.3 Más Pop, conéctate con Floraida. Esta canción se llama Ride Around, es del año 2009, Matchers, justamente. Y antes de que Kesha pegara con la de TikTok, la canción de TikTok, participó en esta canción y eso fue la que lo llevó pues justo a que fuera el artista internacional que ahora pues ya conocemos. Oigan, vamos a seguir escuchando buena variedad musical y vamos ahora con un artista que casi siempre prohíbe la entrada de teléfonos celulares a su concierto. Y ahorita les cuento por qué. Estamos hablando de Bruno Mars. Yo soy Caro Quesada, contigo hasta las 3 de la tarde aquí en Match. Bueno, resulta que en muchas residencias y conciertos, pues formatos también implementa esta estricta regla política de zona libre de teléfonos. Todos los guardan en unas bolsitas especiales y él ha comentado que justo esto le genera mucha ansiedad. O sea, ver un mar de pantallas en lugar de rostros y ojos de gente que esté disfrutando de la música. Entonces yo comprendo mucho esa parte. La verdad es que si viene el artista contigo, ni te tomes la molestia de grabar. Siempre va a haber un video ahí que te lo den. Risk it all de Bruno Mars en Match.

0: 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Next 90.3 Más Pop, conéctate con Dua Lipa. Esto se llama Break My Heart. La canción que pertenece al icónico álbum del año 2020 llamado Future Nostalgia, y al cual pues lo lanzó a la fama a Taylor Swift, oigan, a Dua Lipa. Oigan, yo ya estoy así de que con Taylor Swift queriendo hablar en todos lados, pero bueno, vamos a seguir con música y vamos con nuestro siguiente artista match, que antes de dedicarse a la música se dedicó a la natación y a todo ese rollo, porque de hecho su familia pues es muy de agua. Soy Caro Quesada, contigo el día de hoy hasta las 3 de la tarde. Estamos hablando de Sean Paul. Él de hecho viene de esta familia de nadadores profesionales. Su mamá era nadadora de estilo mariposa, su papá y abuelo jugaron en waterpolo. Y bueno, él siguió la tradición, él fue miembro de la selección nacional de waterpolo en Jamaica desde los 13 hasta los 21 años. Pero bueno, dejó el deporte profesional justo en los 90s para dedicarse completamente a la música. Y bueno, lo hizo muy bien, porque imagínense, no hubiéramos tenido esta joya de canción que representa los años 2000. Se llama I'm Still In Love With You. Ya suena aquí en Match 90.3 Más Pop, conéctate.
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Match 90.3 más pop, conéctate con Taylor Swift. Esto se llama The Fate of Ophelia. Pertenece a su más reciente producción discográfica llamada The Life of a Showgirl. 2:26, Matchers, ¿cómo están? Espero que la estén pasando muy bien. Saludos a todos los que andan saliendo de la chamba directamente ya a comer. ¡Qué rico provecho! A los que ya están en esta hora de la comida y a las escuderías que siempre nos andan acompañando en las calles de Guadalajara. Si andan en el tráfico, miren, súbanle el volumen a su radio porque, híjole, la siguiente canción que se viene a continuación está buenísima. Y también la historia que está detrás de esta agrupación. ¿Se acuerdan? Justamente Daft Punk y los famosos cascos que tenían por ahí rarísimos, acá muy futuristas. Bueno, pues estaban carísimos de París. Yo soy Caro Quesada, te acompaño el día de hoy, Matcher, hasta las 3 de la tarde. Y bueno, resulta que la transición a estos robots fue en el 2001, en el lanzamiento de Discovery. Estos cascos pues eran no simples máscaras, sino que contaban con pantallas LED personalizadas, ventilación interna para que pudieran respirar y todo el show. El costo de la fabricación de uno de los cascos, o sea, cualquiera de ellos, estaba en más de $1,000,000 cada uno. Imagínense, Matchers. Y bueno, ellos son conocidos por colaborar con varios artistas Match. Y en esta ocasión vamos a escuchar a uno de los colaboradores de una de las famosas canciones que tuvieron con Adam Levine. Esto se llama One More Night. Es una canción de Maroon 5 sonando a las 2 de la tarde con 27 minutos aquí en Match 90.3 más pop. Conéctate.

Match 90.3 más pop, conéctate con Justin Timberlake. Se llama Can't Stop the Feeling, 2 de la tarde, 42 minutos. Oigan, ¿ustedes sabían que Justin Timberlake es un fanático empedernido del golf? O sea, él tiene una obsesión. En 2007 dijo, pues ¿saben qué? Me sobran unos milloncitos, voy a comprar un campo de golf. Y compró un campo de golf que estaba a punto de ser destruido para construir viviendas. Gastó, imagínense, $16 millones para rediseñarlo por completo y transformarlo. Espero que le haya sacado provecho mínimo ahí las retitas con los amigos, ¿no? Pero bueno, vamos a seguir con música y vamos ahora con un artista, bueno, una banda al que pertenece justamente Damiano David, nuestro artista Match, y que podrían por ahí contraer nupcias, tanto él como Dove Cameron próximamente. Soy Caro Quesada, contigo hasta las 3 de la tarde. Y bueno, según medios italianos, apuntan a que podría ser el escenario de su boda Italia, exactamente la Taormina, que es un sitio perfecto para ellos. Y de caso de ser así, pues sería en la Catedral de Taormina o en la Iglesia de San Giuseppe. Y esto pues a mediados de este mes, pues ya estamos a mediados, ¿no? Bueno, de este año sí, del mes ya casi. Ojalá que pronto nos den más información al respecto, porque esa pareja a mí me parece fenomenal. Escuchemos a Måneskin con Beggin' en Match 90.3 más pop, conéctate.

Match 90.3 más pop, conéctate con mi Berix y Fearless. Esto se llama New Religion. Majors, llegó el momento de despedirme. Se van a quedar con Dana Caruso a las 7 de la noche, Joyce Leaños. Y yo regreso el día de mañana a partir de las 11 de la mañana por acá, de nueva cuenta en Match 90.3. En redes sociales, @MatchRadioHQ, @SoyCaroQuesada, así nos encuentran. Y bueno, pásenla muy bien. Feliz miércoles, mitad de semana y aguas con la lluvia, ¿ok, Majors? Se quedan con Justin Bieber, Daisies en Match 90.3 más pop. Conéctate, bye bye.

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2: Hello, hello, Matcher. Mi nombre es Dana Caruso. Te acompaño desde las 3 de la tarde hasta las 7 de la noche. Matcher, desde que vas saliendo de la escuela en esta hora, hasta que sí se vuelve a poner un poco más pesado el tráfico en nuestra bella perla tapatía, Matcher. Está nublado y, a ver, amanecimos con un poco bastante de lluvia en varias zonas de la ciudad, así que toma tus precauciones porque además, Matcher, se espera que vuelva a llover. A las 4 se supone que es un 20% de probabilidades de que llueva, pero a ver, sabemos que en esa perla tapatía en un abrir y cerrar de ojos se inunda, así que toma tus precauciones. Pero mira, si vas manejando en tu trabajo, Matcher, yo te acompaño con la mejor música aquí en Match 90.3 Más Pop. ¡Conéctate! 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

Escuchas Match 90.3 más pop. Conéctate con One Republic, su canción Counting Stars. Matcher, esta rola que es el segundo sencillo de su tercer disco de estudio, allá en el 2013, se llama Native. Y déjame decirte, Matcher, que esta canción llegó al puesto número uno en Reino Unido, Canadá, y no se quedó ahí. Llegó al puesto número uno en más de 20 países. ¡Una locura! Por acá, Dana Caruso, contigo desde las 3 de la tarde hasta las 7 de la noche. Y Matcher, si tú tuvieras la oportunidad de llevarte a tu persona favorita a unos premios, ¿a quién te llevarías? Pues es que resulta y resalta que Somber se llevó a su más uno, fue su madre a los American Music Awards. Matcher, él se veía increíble y su mamá también. Algo que a mí se me hace muy bonito porque se ve muy agradecido Somber con todo el apoyo que le ha brindado su madre desde que él estaba pequeño y decidió incursionarse en este mundo, pues, del performance. Vamos a escucharlo con Homebreaker, la canción 245 en Match 90.3 más pop. ¡Conéctate!

0: Escucha Snatch 90.3 más pop. Conéctate con Blinding Lights por The Weeknd. La rola 246 que Mature en el 2021. Billboard dijo que esta era la canción número uno de todos los tiempos. O sea que duró muchísimas semanas. Un récord que no había logrado desde Chubby Checker con la canción de Twist en los años 60, Mature. O sea, una cosa bárbara. Y a ver, ¿sabías que Bruno Mars, tu artista Match, de hecho siempre tiene un as bajo la manga y no solamente en el ámbito musical? ¿Cómo? ¿De qué se trata? Soy Dana Caruso contigo hasta las 7 y te platico un poco más de este chismecito a las 3:24 en Match 90.3 más pop. ¡Conéctate!
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Escuchas Match 90.3 más pop. Conéctate con Lady de Mojo a las 3:33. Macho, esta rola que llegó al puesto número 1 en Reino Unido y toda Europa y en bastantes listas ahí en Estados Unidos, macho. La cosa es que el dúo, que sí, no es una sola persona, es un dúo Mojo, no supieron manejar muy bien la presión después de que fuera esta canción su One Hit Wonder, que es cuando una canción es la más famosa de toda su carrera, macho. Y en el 2002 decidieron separarse. Y es que, a ver, no los juzgo. Yo creo que estar en el ojo público es algo bastante pesado. Y déjame te cuento cómo es que Kendrick Lamar, este increíble artista, también maneja un poco eso. Mi nombre es Dana Caruso y estoy contigo hasta las 7. ¿Sabías que Kendrick, de hecho, no tiene ni Instagram, ni X, o bueno, Twitter instalado en su teléfono, macho? Pues él dice que la verdad es que no le interesa mucho enterarse de la opinión pública de los demás, ni hasta cierto punto tener la validación digital, que quizá otros sí. Solamente utiliza cuentas oficiales o canales de comunicación para dar lo profesional que es anunciar nuevos álbums, giras o algún nuevo proyecto que traiga entre manos. Creo, macho, que para una estrella match, esto sí es necesario, darse como un detox de toda, pues de todo el mundo, ¿no? Vamos a escucharlo en compañía de SZA. Llega la rola 250. Esto es Luther en este miércoles ombliguito de semana en Match 90.3 más pop. Conéctate.

0: escuchas Match 90.3 más pop. Conéctate con Bring Me to Life para Dan Esencia a las 3:40. Matcher, esta canción de literalmente conocer a esa persona que te regresa a la vida, que tú estabas como que viviendo en automático, Matcher, y esa persona fue tu luz al final del túnel, la chispa que necesitabas para volver a disfrutar de las cosas hasta más mínimas. ¿Te ha llegado a pasar? Bueno, pues para mí a veces eso también son las canciones. Y si para ti tuvo ese efecto Zayn Malik, déjame decirte, Matcher, que estás enhorabuena porque traigo para ustedes pasaporte Match, accesos cuádruples, para que te lances este 17 de junio a la Arena BFG a su concierto, con tus tres personas favoritas. Soy Dana Caruso, acompañándote hasta las 7 y te platico la dinámica de cómo le tienes que hacer a las 3:49 en Match 90.3 más pop. ¡Conéctate!
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Escuchas Match 90.3 más pop. Conéctate con Tame Impala. Drácula es lo que suena a las 3:49 minutos en Match 90.3. Y Matcher, además de conectar con la mejor música, también te llevamos a los mejores conciertos. ¿Te gustaría lanzarte este 17 de junio a la Arena BFG al concierto de Zayn Malik? Bueno, pues buenas noticias, traigo lo que necesitas: un pasaporte Match accesos cuádruple. Soy Dana Caruso, acompañándote desde las 3 de la tarde hasta las 7 de la noche. Si te interesa esto, Matcher, lánzate en este momento a nuestra página de internet matchmx.fm. Vas a encontrar un banner activo que dice Pasaporte Match para Zayn Malik en Guadalajara. Fíjate que diga Guadalajara, ¿ok, Matcher? Porque también hay otros pasaportes. No quiero que te me confundas y te me registres para otro. No, Guadalajara. Y te registras las veces que puedas. Más registros equivalen a más posibilidades de que tú seas el ganador que anunciemos este 15 de junio, que se lanza con sus tres personas favoritas. Yo te sigo acompañando con la mejor música. Y llega también Sabrina Carpenter con la rola 253. En Match 90.3 más pop, conéctate con Please, Please, Please.

0: Escuchas Match 90.3 más pop. Conéctate con Titanium de David Guetta a las 3:57 minutos. Matcher, sabemos que hay películas o series que tienen muy buenos soundtracks. ¿Pero qué pasa cuando los soundtracks, de hecho, le ganan a la popularidad de las películas? Bueno, Matcher, esto ha pasado. Y una de ellas es una de las canciones que más nos gustan aquí en Match. Soy Dana Caruso contigo desde las 3 de la tarde hasta las 7 de la noche. Y hablemos un poco más de este chismecito, un spoiler de la película K-Pop Demon Hunters. Lo platicamos en dos rolas más aquí en Match 90.3 más pop. ¡Conéctate!
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0: Hello, hello, Matcher. Mi nombre es Dana Caruso y te acompaño desde las 3 de la tarde hasta las 7 de la noche. ¿Cómo va tu tarde en este miércoles ombliguito de semana? Oye, yo sé que el día amaneció como que de flojera, pero vamos subiendo los ánimos, Matcher, que todavía nos quedan varias horas de la mejor música. 28 grados en nuestra bella perla tapatía, Matcher, está nublado. Toma tus precauciones, porque sabemos que en un abrir y cerrar de ojos puede empezar a llover y nuestra perla tapatía se inunda, así que con mucho cuidado. Si vas manejando las calles de Guadalajara, nuestras escuderías Match en tu trabajo, Matcher, súbele porque vas a conectar con la mejor música y los mejores datos de tus artistas, Match.

Match 90.3 más pop. Conéctate con Break Free de Ariana Grande en este miércoles a las 4:05. Matcher, que déjame decirte que la primera canción que nos ha presentado de su siguiente álbum Petals, que se llama Hate That I Made You Love Me, bueno, acaba de alcanzar el puesto número 1 en listas globales de plataformas digitales. Esto con 5,53 millones de reproducciones, Matcher. Ya lleva 2 días en esta primera posición. Y a ver, hace unas canciones hablábamos de qué pasa cuando los soundtracks de películas o series, de hecho, se vuelven mucho más famosos que las mismas películas. Y de hecho es el caso de nuestra siguiente rola. Mi nombre es Dana Caruso y estoy contigo hasta las 7 de la noche. ¿Te suena familiar la película K-Pop Demon Hunters? Bueno, pues este fenómeno que se le llama efecto soundtrack, que también lo ha experimentado películas como Spider-Man o Arcane, ¿qué son? Canciones que fueron hechas para la pantalla grande o para la pantalla chica, Matcher, que justamente fueron muchísimo más virales que las películas como tal. Y fue el caso de esta rola, la canción 257, Golden de las Huntress, de la película K-Pop Demon Hunters, que, Matcher, vamos a tener una segunda parte, pero en unos años más. De mientras, vamos a disfrutar de esta rola, la canción 257, en Match 90.3 más pop. ¡Conéctate!

0: escuchas Match 90.3 más pop. Conéctate con Houdini de Dua Lipa. 4:12, Matcher. Que a ver, si te tocan o suena un poco de toques psicodélicos en esta canción, Matcher, bueno, esto es gracias a Tame Impala, que sí, Kevin, otro de nuestros artistas, Match, participa fielmente en esta rola. Matcher, ¿cómo crees que nacen tus canciones favoritas? A lo mejor las que suenan muy festivas en una fiesta o a las muy depresivas quizá en el cuarto de tus artistas más favoritos. Bueno, pues te voy a contar cómo se creó el mayor éxito de la carrera de Olivia Dean. Soy Dana Caruso contigo hasta las 7 y platiquemos de esto a las 4:21 en Match 90.3 más pop. ¡Conéctate!
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Match 90.3 más pop. Conéctate con Kygo, su canción Firestone, esta rola mayor que salió a finales del 2014 y que déjame decirte que no solamente convirtió a un chico noruego de 23 años en la superestrella global que es el día de hoy, sino que literalmente él inauguró un nuevo estilo de música que es el Tropical House. Mature, estos chicos a estas edades yo creo que no se imaginarían el impacto que tendrían las canciones en la vida de millones de personas. Y déjame decirte, ¿cómo es que cambió la vida de Olivia Dean? Gracias a una canción que se creó mientras andaba llorando en su cuarto. Soy Dana Caruso, contigo desde las 3 de la tarde hasta las 7 de la noche. Una de las canciones más divinas que tiene esta artista Match se llama Dive, y de hecho es una de sus rolas más reproducidas. La cosa es que justamente Olivia Dean se sentía muy mal, estaba en un estado bastante vulnerable, porque ¿qué tenía Matcher? Le paniqueaba, le aterraba la idea de volver a tener que enamorarse y volver a salir lastimada. Por eso se sentó frente a su piano, empezó a llorar a mares, y Matcher, de esas lágrimas, de esa frustración, de ese miedo, nació una canción hermosa. Y que a mí me da mucho gusto que tenga una evolución musical, como ahora nos da la siguiente canción, que es literal lo fácil que es enamorarse, Matcher. Así se llama, So Easy to Fall in Love, la canción 260 en Match 90.3 más pop. Conéctate.

escuchas Match 90.3 más pop. Conéctate con The Lazy Song de Bruno Mars. Que a ver, Matcher, el día de hoy amaneció como que lluvia, como que no queríamos ir ni a la escuela ni al trabajo. Y Matcher, si un día como el de hoy sentiste que estuvo muy pesado, que no avanzabas, Matcher, acuérdate de esta canción que literalmente nació de un día de un bloqueo creativo en el estudio por parte de Bruno Mars y se convirtió en una canción con más de 2,000 millones de visitas. Una locura. Así que ya sabes, Matcher, intentemos ver el lado positivo a las cosas, ¿no? Soy Dana Caruso, contigo desde las 3 de la tarde hasta las 7 de la noche. Y ahora vámonos con una canción de Lola Young, que no sé si sabías, Matcher, pero recientemente acaba de sacar un nuevo sencillo después de que se dio esta pausa creativa por motivos personales. Matcher, en mayo del 2026, nos regaló una nueva canción que se llama From Down Here. Una cosa maravillosa, Matcher, ahí podemos volver a apreciar la voz de Lola Young. Pero vámonos con la rola que lo empezó todo para ella, o la que fue el parteaguas en su carrera. Esto es Messi, la canción 262, en Match 90.3 más pop. ¡Conéctate!

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Match 90.3 más pop. Conéctate con Sarah Larson, su canción Midnight Sun, a las 4:45 minutos en este miércoles ombliguito de semana. Matcher, ¿te gustaría lanzarte al concierto, al tour de esta banda venezolana, donde es el after de Rawayana, que llega este 10 de junio al Auditorio Telmex? Soy Dana Caruso, contigo desde las 3 de la tarde hasta las 7 de la noche, y yo te aviso, déjame te cuento más bien. ¿Cómo le tienes que hacer? Ve en este momento a nuestra página de internet matchmx.fm. Vas a encontrar un banner activo que dice Pasaporte India en Español para Rawayana. Dale clic y regístrate si te quieres llevar estos accesos cuádruples. Matcher, las veces que puedas. Porque ya daremos a conocer a él o la Matcher ganadora este 8 de junio. Así que son tus últimos días para registrarte. Mientras tanto, yo te sigo acompañando con la mejor música. Y déjame decirte que Benson Boone a todos nos trae, mira, con un ojo al gato y otro al garabato, Matcher, porque acaba de subir un video a sus redes sociales que a mí me da indicios y a millones de personas más que quizá tendremos nuevo contenido de él. Vamos a escucharlo con la rola 268. Esto es Beautiful Things en Match 90.3 más pop. Conéctate.

0: Escuchas Match 90.3 más pop. Conéctate con Love on the Brain de Rihanna a las 4:53. Matcher, ¿sabías que esta leyenda de la música reggae, Shaggy, acaba de lanzar una nueva rola? Soy Dana Caruso contigo desde las 3 de la tarde hasta las 7 de la noche y platiquemos más de este chismecito, porque es una canción con un mensaje bastante bonito en dos canciones más aquí en Match 90.3 más pop. Conéctate.
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2: Hello, hello, Matcher. Un saludo a todas mis escuderías Match. A ti que nos andas escuchando a través de tu FM, de tu aplicación oficial y gratuita de iHeartRadio, o a través de tu bocina inteligente. Mi nombre es Dana Caruso y te acompaño. Tengo el gusto, el honor, el placer de estar contigo desde las 3 de la tarde hasta las 7 de la noche. Matcher, no te olvides de seguirnos en nuestras redes sociales. Nos encuentras como @matchradiohq y @soydanacaruso. Dana es con doble N, Caruso es CARUSO, para que no te pierdas de ninguna promoción ni de ninguna noticia de tus artistas Match favoritos. Y ellos sigues conectando aquí en Match 90.3 con sus mejores rolas.

Escuchas Match 90.3 más pop. Conéctate con The Fate of Ophelia por Taylor Swift. Que déjame decirte, Matcher, vamos a poder escuchar nueva música de ella para la banda sonora de Toy Story 5. Se llama I Knew It, I Knew You. Que Matcher, Taylor Swift estaba muy emocionada, pues siempre había sido fan de esta saga. Y vamos a poder escucharla cuando salga la película este 19 de junio, ya en días. Y este tipo de noticias de que nuestros artistas match favoritos traen nueva música a mí me ponen muy felices. Y a ver, si a ti te gusta el reggae, pues uno de los reyes más grandes de este género, Shaggy, también trae nuevas canciones. Mi nombre es Dana Caruso y estoy conectando contigo con la mejor música hasta las 7 de la noche. Matcher, se llama Lottery. Y de hecho se acaba de lanzar a mitades de mayo de este mismo año. Y no solamente es una canción, sino que es un disco que está cargado de colaboraciones increíbles, Matcher, y que además aquí Shaggy quiso jugar un poco más con sonidos más híbridos, entremezclando sus raíces caribeñas, entre pop y R&B. Matcher, algo increíble, con una ideología que él siempre ha tenido, que es siempre apuesta por ti mismo. De ahí el nombre Lottery. Vamos a escucharlo con uno de los clásicos que le abrió las puertas al mundo del estrellato. Esto es Angel de Shaggy, la rola 268 en Match 9.

Escuchas Match 90.3 más pop. Conéctate con Ordinary de Alex Warren. Que déjame decirte, Macho, estoy sumamente feliz porque próximamente vamos a poder escuchar nueva música de este artista. Match, pues nos acaba de confesar que trae un nuevo álbum. Se llama Wild Child y sale este 28 de agosto. Que me dirán, ¿dónde es hasta agosto, Macho? El tiempo se está pasando rapidísimo. Y que yo me puse a preguntarme de qué va a tratar este nuevo álbum. Porque, a ver, sabemos que si Alex Warren sabe hacer bien, es darnos hits bastante vulnerables. Algo que tiene en común con nuestra siguiente artista Match, Billie Eilish. Mi nombre es Ana Caruso, contigo desde las 3 de la tarde hasta las 7 de la noche. Y es que, a ver, nuestra siguiente canción, Billie Eilish literal nos hizo un drama de la vida real, convertido en una obra de arte, que es esta canción que dura 4 minutos con 16 segundos. Match se volvió una de las favoritas de todo el mundo. Te hablo de nada más y nada menos que Wildflower, la canción 270 que ya suena en Match 90.3 más pop. Conéctate.

0: Match 90.3 más pop, conéctate con Wildflower de Billie Eilish. A las 5:16, Matcher, ¿alguna vez has tenido este cuestionamiento de si sabes la nacionalidad o el idioma en que hablan tus artistas, Match? ¿Por qué resulta que cantan en idiomas diferentes? Bueno, pues te voy a contar el caso de la banda Milky, que ¿por qué cantan en inglés siendo ellos alemanes? Mi nombre es Ana Caruso y estoy contigo desde las 3 de la tarde hasta las 7 de la noche. Platiquemos más de este tema a las 5:25 en Match 90.3 más pop. ¡Conéctate!
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Match 90.3 más pop, conéctate con Just Give Me a Reason de Pink. Que déjame decirte, Matcher, esta artista Match tiene una colaboración con el papá de medio México, ¿sí? El ídolo latino Chayanne, que ya en el año 2003, para su álbum Sincero, Matcher incluyó una canción que se llama Y tú te vas. Y déjame decirte que Pink colabora en esta canción y su español, Matcher, tiene una pronunciación increíble. Cosa que por eso yo creo que a veces pensamos, ¿por qué se hablan un idioma? ¿Por qué deciden cantar en otros? Bueno, pues te traigo el caso de esta banda Milky, que sí, ellos son unos artistas alemanes. De hecho, la gran mayoría de su música siempre la vas a encontrar en inglés. ¿Pero esto por qué? Mi nombre es Ana Caruso y estoy contigo hasta las 7. Clemens, uno de los integrantes de esta banda, ha explicado que el 95% de la música que escuchaban de niños era en inglés. Y también, de hecho, están fuertemente influenciados por Bob Marley o Ray Charles. Matcher, ídolos. Y que para él escribir en su idioma nativo, de hecho, es bastante difícil porque cree que el alemán es un idioma bastante rudo, que suena como que muy mala onda, muy áspero. Por eso, creen que el inglés suena mucho más moldeable y más ameno para que todos sus matchers lo escuchen. Y ahora vamos a escucharlos con la rola 272 para subir los ánimos. Just the way you are, the Milky, en Match 90.3 más pop. ¡Conéctate!

Match 90.3 más pop. Conéctate con Meet Me Halfway de los Black Eyed Peas Matcher para seguir con este tono un tanto nostálgico. Que a ver, no creo que sea la única que el día de hoy, con la lluviecita con la que amanecimos en nuestra bella perla tapatía, amaneció como con estas ganas de nostalgia, ¿no? Muy enamorados nosotros con esta rola del 2009, Matcher. Que a ver, sabemos que los Black Eyed Peas son los reyes de las fiestas, pero esta canción de su álbum E.N.D. o End, Matcher, es una de las más románticas y profundas de toda la carrera de estos artistas, Matcher. Y para mí creo que no hay nada más importante que puedas conectar con este tipo de canciones. Mi nombre es Ana Caruso y estoy contigo desde las 3 de la tarde hasta las 7 de la noche. Y nuestra siguiente rola, Matcher, es cero ficción. Toda está basada en la vida real de Stephen Sánchez. Bueno, pues la compuso para su novia de ese momento, una chica que se llama Georgia. ¿Ya sabes más o menos de qué canción hablo? Bueno, pues literalmente, Stephen describió lo que sentía por ella antes de conocerla. Este miedo, que se sentía perdido, tenía el corazón roto, y cómo ella, Matcher, llegó a literalmente salvarlo. Y que nunca volvería a creer en el amor hasta que la encontró ella. Algo muy romántico para todos mis Matchers que andan allá con su persona favorita. Dedíquenle esta canción, Until I Found You, por Stephen Sánchez. La canción 274 en Match 90.3 más pop. Conéctate.

0: Escuchas Match 90.3 más pop. Conéctate con The Real Slim Shady por Eminem a las 5:43. Matcher, yo sé que me dirás, Dana, apenas estamos en inicios de junio, pero es que yo traigo una novedad, Matcher, una exclusiva, Match, para este 18 de septiembre. Se trata de nuestro iHeartRadio Music Festival 2026. Soy Dana Caruso contigo hasta las 7 y platiquemos más de esto. A las 5:51 en Match 90.3 más pop. Conéctate.
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Escuchas Match 90.3 más pop. Conéctate con Jamaica and the Hugel y Salto a las 5:51. Matcher, te traigo información sobre un evento que sí me dirás. Dana, es hasta septiembre, relájate. Pero Matcher, no me podrás mentir que el tiempo se está pasando bastante rápido. Y es que más, cuando son cosas que nos interesan. Nuestros iHeartRadio Music Festival 2026 ya llega este 18 de septiembre. Mi nombre es Dana Caruso y estoy contigo desde las 3 de la tarde hasta las 7 de la noche. Así que Matcher, si tu vida es muy ocupada, quiero que me vayas marcando en el calendario el viernes 18 de septiembre, porque vamos a tener una cosa increíble. Mira Matcher, este es un evento que se va a tomar lugar en Las Vegas, en el T-Mobile Arena. Matcher, tendremos artistas BTS, Benson Boone, Cardi B, Goo Goo Dolls, Major Lazer, Mills, Snoop Dogg, Sarah Larson y muchísimos más. Es un lineup que no te puedes perder. Y mira, yo te voy a seguir acompañando con la mejor música, pero espero que ese calendario ya quede marcado para nuestro iHeartRadio Music Festival 2026, ¿ok? El segundo que me toca acompañarte. Vamos a escuchar a Dua Lipa con Levitating. La canción 277 en Match 90.3 más pop. Conéctate. 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

0: 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Escuchas Match 90.3 más pop. Conéctate con Levitating de Dua Lipa a las 5:56. Matcher, prepárate que en dos canciones más vamos a hablar de qué diosas icónicas colaboraron en un show. ¿Un spoiler, Matcher? Alicia Keys con otra de nuestras artistas Match favoritas, británica. Ahí te dejo el spoiler. Soy Dana Caruso, contigo desde las 3 de la tarde hasta las 7 de la noche. Y te digo, en dos rolas más, contamos este chismecito completo en Match 90.3 más pop. ¡Conéctate!
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9: Match. Hello, hello, Matcher. Yo soy Dana Caruso y tengo el honor, el gusto, el placer de acompañarte desde las 3 de la tarde hasta las 7 de la noche, un día más, una tarde más a tu lado. En este miércoles ombliguito de semana, un pasito cada día más cerca del fin de semana en Match. Y sí, escuchaste bien, Matcher. Arranca nuestra hora de música continua sin cortes comerciales, donde Matcher, además de obviamente la mejor selección de pop en inglés, traigo también los mejores datos y los mejores accesos a conciertos. Así que súbele, relájate, respira, que estás en la mejor estación, Match 93.
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